0: En 99.9 es la hora 21. 2 minutos. La temperatura en la ciudad de Mar del Plata, 6 grados, 1 décima. La sensación térmica, 6 grados, 1 décima. La humedad, 58%.
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4: En 99.9 es la hora 21:31. La temperatura en la ciudad de Mar del Plata, 6 grados, una décima. La sensación térmica, 6 grados, una décima. La humedad, 61%.
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99.9 es la hora 22. 3 minutos. La temperatura en la ciudad de Mar del Plata. 6 grados. 6 décimas. La sensación térmica. 6 grados. La humedad. 60%.

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5: En 99.9 es la hora 22:35. La temperatura en la ciudad de Mar del Plata, 5 grados, una décima. La sensación térmica, 3 grados, 7 décimas. La humedad, 69%.
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4: En 99.9 es la hora 23:02. La temperatura en la ciudad de Mar del Plata, 4 grados 5 décimas. La sensación térmica, 3 grados. La humedad, 60%.
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5: En 99.9. Es la hora 23:32 minutos. La temperatura en la ciudad de Mar del Plata, 6 grados, una décima. La sensación térmica, 6 grados, una décima. La humedad, 56%.
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0: En 99.9 es la hora 08 minutos. La temperatura en la ciudad de Mar del Plata, 3 grados, 9 décimas. La sensación térmica, 1 grado, 9 décimas. La humedad, 65%.
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0: En 99.9 es la hora 0:32 minutos. La temperatura en la ciudad de Mar del Plata, 3 grados, 4 décimas. La sensación térmica, 3 grados, 4 décimas. La humedad, 74%.
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0: En 99.9 es la hora, 1 en punto. La temperatura en la ciudad de Mar del Plata, 3 grados, 4 décimas. La sensación térmica, 3 grados, 4 décimas. La humedad, 73%.
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0: En 99.9 es la hora 1:32. La temperatura en la ciudad de Mar del Plata, 3 grados, 4 décimas. La sensación térmica, 1 grado, 7 décimas. La humedad, 75%.
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0: En 99.9 es la hora 2:02. La temperatura en la ciudad de Mar del Plata,
1: 2 grados, 8 décimas.
0: La sensación térmica,
1: 1 grado, 1 décima.
0: La humedad, 79%.
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0: En 99.9 es la hora 2:31 minutos. La temperatura en la ciudad de Mar del Plata, 2 grados, 3 décimas. La sensación térmica, 1 grado, 1 décima. La humedad, 81%.
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En 99.9 es la hora 3:03. La temperatura en la ciudad de Mar del Plata, 2 grados 3 décimas. La sensación térmica, 0 grado 4 décimas. La humedad, 80%.

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0: 99.9 es la hora. 3:30 minutos. La temperatura en la ciudad de Mar del Plata. 2 grados, 3 décimas. La sensación térmica. 1 grado, 1 décima. La humedad. 82%.
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0: En 99.9 es la hora 4 en punto. La temperatura en la ciudad de Mar del Plata.
1: 1 grado 7 décimas.
0: La sensación térmica.
1: 0 grado 2 décimas. Bajo cero.
0: La humedad. 81%.
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0: En 99.9 es la hora 4:30. La temperatura en la ciudad de Mar del Plata.
1: 1 grado 7 décimas.
0: La sensación térmica.
1: 0 grado 5 décimas.
0: La humedad 82%.
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0: En 99.9 es la hora 5, 2 minutos. La temperatura en la ciudad de Mar del Plata.
1: 1 grado, 7 décimas.
0: La sensación térmica.
1: 0 grado, 2 décimas, bajo cero.
0: La humedad, 83%.

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0: En 99.9 es la hora 5:30 minutos. La temperatura en la ciudad de Mar del Plata, 1 grado 2 décimas. La sensación térmica, 0 grado 8 décimas, bajo cero. La humedad, 83%.
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0: En 99.9 es la hora 6 en punto. La temperatura en la ciudad de Mar del Plata, 1 grado 2 décimas. La sensación térmica, 0 grado 8 décimas, bajo cero. La humedad, 84%.
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6: Muy buenos días, comenzamos una nueva emisión de Noticias y Protagonistas en la mañana de la ciudad de Mar del Plata. Iniciamos este encuentro con el desarrollo de la información, como lo hacemos cotidianamente, y con la mirada puesta en este primer tramo, repasando aquello que consideramos esencial poner a su alcance de lo que fue motivo de producción periodística en esta estación de radio.
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6: El abogado José Saín, especialista en Derecho Ambiental.
7: La verdad que es un encuentro, nos debíamos, hacía tiempo que no hacíamos una jornada en Mar del Plata, y bueno, y es para actualizar, como el título de la jornada lo indica, a 25 años de comienzo ya del siglo, hay que actualizar. El derecho ambiental es un derecho que en los últimos años lo que está corriendo como tendencia es la necesidad de que sea un derecho que apoye el modelo de desarrollo sostenible y que sirva para que la variable de desarrollo, valga la redundancia, se armonice con la protección del ambiente. Entonces el modelo de desarrollo sostenible en ese contexto es desarrollo económico, social y ambiental. Bueno, contribuir a eso, y por eso es que las jornadas están enfocadas en los instrumentos de derecho ambiental, en aprender cómo funcionan hoy la evaluación de impacto ambiental, el ordenamiento ambiental del territorio, y bueno, son unas jornadas que vienen profesores de muchos lugares del país y referencias a nivel internacional. Va a estar el secretario el titular de la Secretaría de Juicios Ambientales de la Corte, cerrando con una conferencia, Néstor Cafferata, y además van a venir a presentar su libro Guillermo Marchesi, que bueno, fue secretario de Ambiente de la Nación. Va a estar el titular de Medio Ambiente y Transporte del Ministerio de Transporte de la Nación, hablando de transporte y medio ambiente, Además, van a estar créditos locales, va a estar el juez federal Martín, hablando de la justicia federal y el medio ambiente, va a estar García Minera por el Ministerio Público, la Fiscalía Ambiental, debatiendo sobre el rol del Ministerio Público en materia ambiental, Marina Sánchez Herrero, que fue la autora de la Ordenanza General del Medio Ambiente cuando pasó por el Consejo Deliberante, yo voy a hablar sobre glaciares, sobre la modificación reciente de la ley de glaciares, así que muchos temas de actualidad, típico de una jornada, es decir, una jornada es donde en 15 minutos se trata de presentar una posición y debatir sobre todos estos temas.
6: No sé, cuando inició todo el movimiento a favor de la cuestión ambiental, que es primeros años de la década del 80, si mal no lo tengo presente. Puede ser que haya cuestiones anteriores, pero cuando el tema ambiental irrumpe como una gran cuestión global,
3: se fue transformando en una suerte de santa saculorum, ¿no? Se suponía que aquello que se expresaba, que se decía, era el totum de la cuestión. Diversos hechos en la Argentina demuestran que sobre los mejores propósitos se han construido grandes incordios. Estoy pensando, por ejemplo, en el tema de las papeleras, ¿no? El tema de Bosnia. Nada está indicando el día de hoy que esas papeleras estén contaminando, por ejemplo, el río Uruguay. Sin embargo, la cuestión ambiental se utilizó como eje ideológico expulsivo de inversiones en la Argentina. El otro tema es la cuestión de la reforma de la ley de glaciares, que parece que de alguna manera también está en ese mismo, en esa misma línea. Me gustaría su lectura de esos dos temas.
7: Y que nos cruza en esta agenda, nos ha cruzado, sobre todo en el último tiempo, se ha agravado mucho esta lucha pírrica que hay entre dos sectores. Entonces, los que trabajamos en temas ambientales, ya hemos puesto, digamos, desde el punto de vista académico en caja el periodo inicial que usted refería, que es un periodo de retórica, es un periodo que por ahí en los datos, muchos datos no se corroboraron, pero que sirvió para poner en agenda el tema y que fue muy importante. Digamos, nadie quiere olvidarse de eso, pero lo que hay que hacer es dar vuelta a la página y tener un derecho ambiental que hoy, desde el punto de vista académico, sea serio y que como le decía antes, es decir, ponga en valor el modelo de desarrollo. Y en ese contexto es que justamente las jornadas van con este perfil. Acá no se alientan fantasmas, sino que lo que se hace es estudiar derecho desde el punto de vista riguroso, como en la cátedra. Bueno, nosotros tenemos ese perfil, así que no somos simpáticos ni para uno ni para el otro sector. De un lado nos pueden decir verdes y del otro nos pueden decir desarrollistas, pero como lo que hay que tratar siempre es de pensar el derecho desde el punto de vista racional y riguroso, bueno, nosotros vamos por ese camino, Jacob.
3: Bueno, le cuento a usted y a la audiencia, ¿no? El senador Abad presentó un proyecto de ley para transferir a título gratuito a la comuna de General Pueyrredón el predio conocido como Canchita de los Bomberos. Puede ser que esto pueda ser salvado, pero recuerdo una charla anterior que tuvimos, usted me había señalado que por más que esto sea propiedad del Estado Nacional, la resolución judicial firme que quedó al respecto es una fuerte ancla para impedir que esto

0: parece excelente lo que me lee, la noticia que me da, y bueno, la sentencia lo que va a hacer es acompañar un proceso, siguiendo con la misma línea, un proceso del cual ese lugar pueda contribuir a un modelo de desarrollo sostenible del barrio donde exista un espacio verde. Ese lugar es el único espacio verde que hay desde Plaza España hasta Parque Camet en la zona costera. Es decir, entonces es un lugar muy importante para esa zona, y me parece que bueno, sería una decisión súper súper atinada esta, ¿no?
1: Y además, bueno, daría la oportunidad definitivamente de darle con el equipamiento que requiere un espacio público la jerarquía que necesita, ¿no?
0: Y el Estado tiene ahí un rol importante desde el punto de vista jurídico, porque si eso pasa a ser del Estado y con la condición de espacio verde, los vecinos por primera vez van a poder poner la cabeza en la almohada y no estar todos los días pensando en qué proyecto nuevo va a aparecer en ese lugar, ¿no?
1: Sí, claro, sí, por supuesto que sí. Bueno, esperemos que estas jornadas vayan por todo lo alto, José, que tenga un muy buen día, gracias.
0: Le doy solo el recuerdo, son el viernes, el día del partido, antes del partido terminan, son de 2 a 6 de la tarde las jornadas, y quien se quiere inscribir entra al sitio de la Facultad de Derecho de la Universidad de Mar del Plata, y ahí va a encontrar el correo electrónico, pero lo decimos, es posgrado.der@gmail.com. Ahí se pueden inscribir, y el teléfono es el 223-594-9392.
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1: El doctor Mario Fernández Moreno, autor de Zaffaroni en tres actos, de jurista, prodigio a mito fascista.
10: La verdad que es un tema muy complejo. Yo creo que uno de los valores centrales del libro es que nos saca un poco de nuestra zona de confort y promueve el debate. Y creo que es un debate que nos merecemos y nos debíamos, ¿no? Uh-huh. Yo intenté hacer, digamos, una investigación seria y que aporte elementos como para justamente correr el debate un poco de la... Más allá que está todo entreverado por la política, uh-huh, ¿no? Pero también llevarlo el debate

0: un poco al plano académico, ¿no? O sea, está de más decir que el doctor Zaffaroni es reconocido como una eminencia, y yo esto ya lo he dicho públicamente, que digamos, no, uno no puede desmerecer el valor que él ha tenido, ¿no?, en la humanización del derecho penal. Pero eso no quita que o quizás precisamente por eso es que debamos analizar y cuáles han sido sus posturas y cómo ha sido su historia y cómo es que llegó a donde llegó. Creo que ese es el gran aporte que hace el libro, y me parece que está bastante documentado, y bueno, obviamente con mi análisis y mi aporte personal, yo tomo postura al abordar todos esos temas, y bueno, están plasmadas en el libro.
1: Bien, sí, por supuesto. Yo no tengo una buena expectación de Zaffaroni, no la tuve nunca, porque en algún sentido como contemporáneo, que soy creo que unos años menor que él, conocí de primera mano el testimonio de Graciela Fernández Mejide, conocí a través de otros profesionales de derecho en los primeros años de la democracia, el conocimiento de su sistemático rechazo a los pedidos de habeas corpus. No sé cómo se puede escindir esa conducta de todo lo otro, no sé dónde fue y logró hacer el paso a ser un referente del progresismo jurídico, ¿no? ¿Su libro intenta explicar eso?
0: Sí, justamente. O sea, a ver, yo lo que en mi opinión, ¿no?, lo que yo he visto es que él fue, digamos, de alguna manera modelando su posición de acuerdo al contexto. Que, digamos, eso en todo caso es una variable que se reproduce a lo largo del tiempo y en los distintos escenarios del mundo, digamos, generalmente ocurre. Lo dramático de este caso es que, digamos, Zaffaroni logró presentarse como un efectivo garante de los derechos humanos en un momento en que, por lo que yo he visto, no lo fue. Entonces, se genera como una contradicción muy muy fuerte, ¿no?, entre los hechos, ¿no?, y los dichos. Y por otro lado, vos mencionaste un caso que es tremendo, que es el de Graciela Fernández Mejide y su hijo, porque, digamos, abre realmente un abismo en lo que fue el accionar posiblemente de Zaffaroni, porque su caso, a ella ni siquiera le recibieron el habeas corpus que fue a presentar al juzgado de Zaffaroni. Es decir, lo cual abre la pregunta, ¿cuántos otros fueron rechazados así verbalmente? O sea, y esa es una estadística que obviamente que no nunca vamos a conocer, salvo que apareciesen los familiares o la gente diciendo, yo fui en tal día, lo cual es realmente muy muy difícil de que ocurra.
1: Sobre todo por el tiempo que ha pasado, porque la mayor parte de esas personas quizás ya ni siquiera estén entre nosotros.
0: Correcto.
1: Y probablemente han llevado ese dolor de esa indiferencia en el resto de su vida, ¿no? De hecho,
0: exactamente. Yo en el libro me hago la pregunta. Digamos, si esto ocurrió una vez en relación a una persona que después se hizo públicamente conocida por integrarla con ADEP y todo, ¿cuántas habrán pasado por esa situación que no sabemos? Bueno, obviamente es una pregunta sin respuesta, pero me parece que aporta también la dimensión de lo que tenemos enfrente, ¿no?
1: Sí, bueno, que queda reflejado en los habeas corpus rechazados, ¿no?
0: Sí, queda reflejado, y a su vez, digamos, toda esta cuestión también nos lleva a analizar o nos lleva a repensar cómo se instrumentaron las causas de lesa humanidad y las investigaciones por violaciones a los derechos humanos, porque realmente, digamos, cuando uno compara los habeas corpus que se le presentaron, yo en el libro describo cada habeas corpus y describo digamos, cómo fue la nota de que presentaron en el juzgado, digamos, cómo fue el escrito donde la víctima o los familiares de una presunta víctima describía lo que había ocurrido. Entonces ahí uno encuentra ciertos patrones que era imposible obviar y pasar de largo. Por ejemplo, cuando vos agarrás, uno puede agarrar un habeas corpus donde dice, vinieron cinco personas de civil, fuertemente armadas, que se dijeron ser de la Policía Federal y agarraron, identificaron a mi esposo, a mi hijo, y se lo llevaron en un auto, en un Ford Falcon. Bueno, una cosa es encontrar un habeas corpus que dice eso, y otra cosa es encontrar 18. Evidentemente, a uno como funcionario judicial lo tiene que alertar de que hay algo detrás de eso. Y aunque no salgan los diarios, digamos, porque sí, claro. Y esto lo puedo decir, digamos, desde mi propia práctica judicial, yo integro el Poder Judicial. Entonces, cuando nos pasa que, digamos, uno encuentra repetición de presentaciones, obviamente que la pregunta se la hace, che, ¿qué está pasando? O sea, pasa hoy con los amparos de salud porque las obras sociales rechazan las prestaciones. Y bueno, uno se pregunta, ¿por qué pasa? Y bueno, pasa porque la situación económica está difícil, la gente no puede comprar los medicamentos, en vez de comprarlos se los pide a la obra social también lo ve difícil, entonces los rechaza, y bueno, todo eso se judicializa, y bueno, uno le va encontrando la lógica, ¿no? Con los habeas corpus pasaba lo mismo.
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3: Jimena de la Torre, integrante del Consejo de la Magistratura.
4: Esto es el final de un proceso que arrancó allá por 2022. Te acordarás que nosotros constituimos de alguna manera una nueva integración del Consejo a partir de ese fallo de la Corte que declaró inconstitucional ese consejo de 13 miembros que había de una manera promovido Cristina Fernández de Kirchner en sus épocas de senadora, y que en términos de la Corte era un consejo desequilibrado, donde la política partidaria tenía demasiada injerencia, donde los abogados teníamos poca representación. Bueno, eso se revierte en 2022 y asume además la presidencia, la Corte Suprema de Justicia de la Nación, y este nuevo equilibrio de alguna manera, bueno, repercutió en que los procesos empezaron a tomar más forma, a llegar a destino. Hoy la realidad es que sí, que efectivamente tenemos, bueno, hemos destituido a Bento, Bailaque tuvo que renunciar, tenemos la situación de Poderti también allá en Mar del Plata, Díaz Lacaba en La Pampa, Salmain con apertura de juicio político en este momento, y me estoy olvidando, y el juez López también, que también está con juicio político abierto, ¿no? Sí. Y todo esto, claro, en los promedios históricos empieza a elevar esa media, ¿no?
1: Claro que sí. Bueno, en buena hora porque, a ver, en principio, es un mal dato que hayan sido nombradas personas que no estaban a la altura de lo que se debe esperar en un cargo tan importante.
4: 100% de acuerdo. ¿No? Y ahí tenemos que ir al origen, 100% de acuerdo. Como es el... ¿qué estamos haciendo mal al momento de elegir? Efectivamente.
1: Claro. Sí, efectivamente. Pero bueno, por lo menos que se pueda avanzar en ir quitando estas pústulas que tiene el sistema. Ayer declaraste en la causa de los cuadernos.
4: Efectivamente, porque, bueno, hace ya entre 2018 y 2019 fui subdirectora de Coordinación Técnico-Institucional de AFIP bajo la administración de Cuccioli, y yo tenía a cargo todo lo que era la tramitación de los oficios, no solamente de cuadernos, sino de todos los oficios que llegaban de la Justicia Federal, así que me citaron para explicar un poco, a ver, cómo se habían sucedido esos oficios, cómo eran los procedimientos. Hay toda una teoría de las defensas respecto de una persecución política, y bueno, la verdad que creo que fue un buen aporte para desbaratar de alguna manera esa mirada. Yo en su momento había pedido a la Auditoría General de la Nación, a la CIGEN, a la Sindicatura General y a la FIP, una auditoría conjunta justamente para revisar todo el proceso de tramitación de oficios, auditarlo y verificar que bueno, que todo se hubiera hecho en tiempo, en forma, ajustado a los procesos internos, etcétera, así que ayer lo aporté como una, de alguna manera, como una prueba de transparencia de todo lo que había hecho la FIP, ¿no?
1: Hay una frase tuya: había que tener alguito de cintura para decirle que no a un juez federal. ¿Por qué?
4: Porque no fue fácil. Teníamos del otro lado a Bonadío, un juez federal además con una personalidad muy especial. La verdad que lamento muchísimo su fallecimiento, pero la verdad que era un juez muy duro. En una causa que para él era, obviamente, no solamente para él, para la Argentina, fue de las más relevantes, una mega causa de corrupción que involucra a muchísimos empresarios, a funcionarios de gobierno, etcétera. Y en algún momento Bonadío nos pide la colaboración de agentes de la FIP, pero nos pide puntualmente por una persona, que era Jaime Mesikowski, que oficiaba como subdirector de operaciones de interior dentro de lo que era la estructura de la DGI, y bueno, y me tocó proyectar, y no recordaba, pero ayer lo vi, yo me acordaba haber proyectado la nota, pero no recordaba que la había terminado firmando yo. De hecho, ayer me la mostraron y la firma era mía. Le tuve que decir que nosotros íbamos a trabajar a conciencia, íbamos a cumplir con todos los procedimientos, íbamos a responder y a colaborar en todo lo que necesitaran, pero bueno, que al final del camino quienes podían contribuir o colaborar con la causa, eso lo definíamos nosotros, que esa estructura interna y esas decisiones de recursos humanos eran nuestras. Y la verdad que con el tiempo y con cómo se fueron sucediendo los hechos, creo que fue una buena decisión, incluso para el bien de la causa, porque hoy la teoría de las defensas es justamente que existía una persona, que es esta persona, Jaime Mesikowski, que supuestamente violando secretos fiscales y en una especie de persecución política, se dedicó a aportar información de manera ilegítima a esta causa. Bueno, entre la auditoría conjunta que te digo que presenté ayer, más esta nota, toda esa teoría se desbarata, ¿no? Porque la realidad es que fueron cientos de funcionarios de AFIP que trabajaron para dar respuesta en tiempo y forma a los a los oficios del juez Bonadío, a los pedidos de colaboración, y cuando Bonadío entendió que necesitaba de una persona determinada, le dijimos que no. No fue fácil, porque obviamente, imagínate que contestarle a un juez que no, no te deja en el mejor lugar del mundo. De hecho, me gané la enemistad por varios meses por parte del juez. Pero bueno, ya hacia el final de mi gestión, hacia finales de 2019, también tuve finalmente una conversación informal en su despacho, y me terminó reconociendo que bueno, que habíamos trabajado muy bien, que es verdad que el laburo se había hecho a conciencia, que se había sentido de alguna manera bien con, o sea, estaba conforme con el trabajo que había hecho la FIP, digamos, ¿no? Bueno. Así que bueno, al final del camino. Terminamos en mejores términos, pero sí, claro. Arranqué con el pie izquierdo, con Bonadío.
1: Era un tipo bravo, Bonadío, sí, muy bravo.
4: Sí, era bravo, pero bueno, estaba bien lo que estaba haciendo. Y él, de alguna manera, que eso es muy común, que es lo que yo quería explicar ayer, ¿no? Porque enseguida, viste, un juez pide por un funcionario determinado de la FIP para que lo ayude a investigar. Bueno, eso es re común, porque la realidad es que el expertise que tiene el funcionario de AFIP, que conoce cómo investigar relaciones financieras, flujos de fondos, cheques, etcétera, es una expertise que por ahí los secretarios de los juzgados no lo tienen tan claro, entonces les sirve muchísimo. Y a veces pasa que porque conocieron a un funcionario, porque lo colaboró en alguna causa determinada, piden por la misma persona. Eso no era propio de Bonadío, eso lo hacían jueces y fiscales de Comodoro Py muchísimos, que te pedían por el mismo que habían tenido en la causa anterior. Entonces no es que pidieron por Jaime Mesikowski porque había un espionaje o no sé qué tipo de persecución política o qué tipo de fantasma inventan, pero no fue así. O sea, y de hecho seguimos trabajando sumamente bien y bueno, acá están, ¿no? En juicio oral.
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0: Iniciamos, quiero decirles que lamentablemente no ha nevado. Bueno, en noche nos íbamos a dormir y nos decían que había una posible nevada. Desde el primero de agosto, hace ya 40 años, que venimos esperando que haya nieve nuevamente en Mar del Plata. No ha ocurrido, sencillamente, más allá de todas las expectaciones que les brindaron el día de ayer, inclusive hasta ahora muy tarde. No ha ocurrido. Bien. Estamos con 3 grados bajo cero de sensación térmica, mañana muy muy fría, estamos en el pico de lo que sería el frío, a partir del día de mañana comenzaría a ceder, inclusive el pronóstico trimestral del Servicio Meteorológico dice que este invierno, en promedio, será a partir del próximo fin de semana bastante menos impactante en términos de frío. He visto unas declaraciones de Emilio Aput, persona entendida al respecto de las cuestiones de energía y exsecretario de Energía de la Nación, vertidas acá en un medio de Mar del Plata, donde él dice, Mar del Plata es zona templada, no corresponde que sea zona fría. Bueno, que se lo explique Emilio a los marplatenses, porque no es lo que nosotros sentimos. E inclusive sabemos, midiendo estadísticamente, que las ratios de temperaturas bajas en Mar del Plata en algunos momentos del otoño-invierno son muy por debajo de las que tienen muchos lugares de Patagonia y precordillera de la República Argentina, que además, sobre todo en la zona de cordillera y precordillera, es un frío distinto, es un frío seco, no tiene nada que ver con lo que pasa acá, donde nosotros podemos decir que al frío lo que se le agrega y lo que te mata es la humedad, básicamente. Bien, dicho todo esto, con el Mundial a full, realmente a full, con partidos totalmente intensos, en donde me parece, que la gran diferencia que terminan haciendo algunos equipos, en el caso de los europeos, es sobre final de partido, cuando sus adversarios, que en muchos casos les vienen ganando con una diferencia de 2 goles, terminan en empates, yendo a largues, o como terminó ayer Bélgica con 3-2, porque los otros literalmente o se quedan sin piernas o algo pasa. Más o menos esa dinámica se viene dando. Pero bueno, será tema de entendidos, por supuesto. Todas nuestras especulaciones, todos nuestros miedos, todos nuestros temores y nuestras ansiedades están ahora en el partido que va a jugar Argentina. Ayer llegó la selección argentina a Miami. Hay un video que está circulando fragorosamente, diría, ridículo video, donde se ve a la selección argentina que es controlada por personal del aeropuerto con detectores de metales, lo que se ríe Messi por el ridículo de la situación. Es muy complicado el tema interno de seguridad, las visiones al respecto de la cuestión de seguridad y la densidad de poder que la Unión Americana ha puesto en manos de los efectores del sistema de seguridad en Estados Unidos. Algo de esto están contando estos dos chicos, youtubers argentinos, que fueron detenidos, al igual que pasó con otros argentinos que también habían sido detenidos en su momento, acusados de robar, de actuar como mecheros, un tema que después se cayó a pedazos con las comprobaciones efectuadas, pero que se comieron un procedimiento, los detuvieron, les pusieron las esposas, se los llevaron, les pusieron el mameluco naranja, los humillaron, porque es un sistema que está diseñado para humillar al ser humano, completamente. Tenemos un fragmento que después vamos a compartir donde ellos explican la situación. Llegaron allí con una credencial que los habilitaba para todos los partidos. Cuando van a entrar al partido, el último que técnicamente iban a cubrir, pasan 3 controles donde no hay chequeo. Cuando llegan al último les hacen un chequeo, les da rojo, los ponen a un costado. En ese mismo momento detienen a unos colombianos que estaban intentando colarse, los llevan a todos detenidos. Han tenido que poner una pequeña fortuna para poder ser excarcelados en la fianza. No hay ninguna cuestión que pueda ameritar la idea de que los van a expulsar de Estados Unidos, como se ha publicado, pero hay un tema que es muy interesante. Pasó ya con estos compatriotas nuestros que habían sido detenidos en Miami, acusados de robarse productos de las tiendas. Vuelve a pasar ahora. Los argentinos descubren cómo es la otra cara del sistema el día que les toca. No prestan mucha atención a lo que ocurre de verdad. hay como una ensoñación con USA, está todo bien, pero el sistema está armado para humillar. Y funciona humillando, está concebido de esa manera. Y también es un sistema que, aunque sobre todo en un estado como la Florida, está integrado por muchos sudamericanos, ¿no? Recordemos el caso de esta mujer que se volvió súper popular, que es una funcionaria policial en el estado de la Florida, pero que es uruguaya de nacimiento, hace 27 años que vive allí, ha hecho una carrera. Sin embargo, el sistema tiene una estructura y esa estructura lleva y pone a las personas en una determinada situación o actitud de funcionamiento. Es un tema para conversarlo verdaderamente. Es un tema que la Cancillería Argentina debería plantear al Departamento de Estado de la Unión Americana cada vez que pasa un caso de estos. Debería la Cancillería, no importa quién es, ahora está Pablo Kirchner, no importa quién es, estar al lado de los argentinos en estas situaciones. No es posible verdaderamente que estas cosas sigan pasando. Tienen todo el derecho de actuar contra el delito, tienen todo el derecho de actuar contra la irregularidad, pero cuando se dan casos como estos, donde las personas son detenidas, literalmente humilladas y empujadas a estar dentro de un sistema para el cual obviamente no están ni siquiera preparadas en una expectación, decir, bueno, si pasa esto, yo podría. La verdad que es un tema muy delicado. Saliendo de esto, vamos a otras cosas que están pasando. El gobierno está con la enorme expectativa de que el dato de inflación del mes de junio esté por debajo del 2%. Consultoras privadas hablan de 1.5, hablan de 1.9, por debajo del 2%. El gobierno consideraría esto, bueno, como un gran éxito, un gran logro. No deja de llamarme la atención cómo está prosperando el paseo por medios, ya sea TN, La Nación, distintos programas de streaming, en donde están apareciendo sistemáticamente un conjunto de personajes que históricamente han tenido mucha pantalla en Argentina. Marina Dal Poggetto, Carlos Melconian. Anoche, cuando Seigman dijo que estaba Melconian, automáticamente cambié y fui a ver otra cosa, porque francamente agotan, sinceramente, literalmente agotan. Siempre están encontrando una vuelta, ¿no? Una vueltita, a ver si logran meter algo de una cosa que ya no cierra por ningún lado. Es decir, analizan la Argentina con los datos económicos de la Argentina que hubo, ciertamente, hasta la llegada de esta etapa. ¿Por qué? Y bueno, básicamente porque el gobierno ha mantenido a rajatabla el control monetario, ha mantenido a rajatabla el control de la cuestión estructural de no tener déficit. Entonces tiene una capacidad de manejo que está sumada a un resultado de comercio exterior que he planteado ante ustedes desde hace más de un año, porque los datos decían que íbamos hacia ese camino, que ha significado, por ejemplo, un dato de refuerzo de esa condición, que en el mes de junio Vaca Muerta volvió a romper todos los récords de producción de petróleo y de gas. Ahí justamente Apud, en esa conversación que mantuvo en otro medio, decía: Argentina llegó a contratar 100 barcos metaneros en un año, 100 barcos metaneros en un año, donde además debemos recordar que hay una causa penal que afecta directamente a Julio De Vido, otra más Iván, por el tema de los sobreprecios en esas compras de barcos metaneros para tener provisión de gas. Porque esto no debe dejar de señalarse. En el año 2003, en un proceso que ya habían iniciado Dualde y Remesleni-Kopp, al mismo tiempo en que se pagaba cash la deuda con el Fondo Monetario por el insignificante valor. Cuando digo insignificante valor, lo digo en términos de nación frente al sistema financiero, no lo digo en términos de nuestro modesto bolsillo, ni siquiera del hiperbolsillo de Martín Insaurralde. Ahora voy a hablar de Insaurralde. Estamos hablando de 9.500 millones de dólares. En semanas previas, Lula da Silva había hecho el pago del total al Fondo Monetario y había hecho una gran explicitación de la compra, digamos, del pago que habilitaba la liberación al respecto de la relación con el Fondo Monetario. Kirchner decidió seguirlo, 9.500 millones de dólares, para después tomar crédito con Venezuela de Chávez al 14% anual, cuando la tasa del Fondo Monetario era de 4,5, ¿no? Imaginémonos, pensemos, los retornos que debe haber habido ahí, que ni siquiera aparecen en los bolsos. Eso está en algún paraíso, en el exterior, no sé si es las Islas Giles o dónde, pero eso está afuera, en alguna parte está. Y después vino el otro gran negocio, que es reducir a escombros el sistema de producción de gas y el sistema de producción de petróleo para comprar gasoil a Venezuela, un gasoil pesado con mucho azufre, que destruyó motores que estaban preparados para regulaciones Euro 3 en aquel momento, ni hablar los que eran turboaspirados, se deshacían los motores con ese tipo de diésel. Y además la contaminación, por supuesto. Mientras, por un lado, se hacía una algarada por la contaminación, el tema Bosnia, las papeleras, por otro lado, se hipercontaminaba con la compra de ese combustible venezolano muy cargado de azufre. Bueno, estamos en un proceso de salida que tiene, por supuesto, muchas dificultades, muchísimas dificultades, pero no deja de llamar la atención verdaderamente la forma en que estos boca floja plantean, se ponen como si estuvieran, no sé, en algún lugar, viste, están parados arriba de la loma y ellos ven lo que viene. La verdad que no entienden nada de lo que está pasando, por lo tanto lo que dicen que viene es bastante, bastante, casi una página de ciencia ficción. Estamos en la 99.9, transitamos esta muy fría mañana de la ciudad de Mar del Plata, en la nada templada Mar del Plata en esta mañana del día de hoy, con 3 grados de térmica bajo cero. Ya seguimos.
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0: Bueno, muy bien, continuamos. Un reciente trabajo del CIPEC, presentado en un evento al respecto de la cuestión educativa por el grupo Techin, sostiene que los alumnos de colegios privados, segmento de colegios privados al cual concurrirían los hijos de aquellos de los deciles más altos, es decir, mayor capacidad económica para pagar cuotas importantes, cuando van a las pruebas generales, las pruebas PISA, están en el mismo nivel que los jóvenes de las naciones más, el mismo nivel de los grupos de jóvenes, de los sectores más desfavorecidos de naciones con un PBI mucho más alto que tiene la República Argentina. Yo posteé sobre esto hace un ratito y Juan José de España me dice: yo tengo la impresión que acá esos trabajos los truchan, porque lo que veo a mi alrededor no da para pensar que realmente la educación española esté en un nivel tan alto. Y de hecho en España hay una gran crisis con la cuestión educativa, lo mismo pasa en Francia. La verdad que todo el tema de las pruebas PISA tiene muchísimos interrogantes, pero bueno, sirve de disparador una vez más para hablar de esto, de esta desgracia que nos está pasando, de este retroceso innoble que nos ocurre con el tema educativo. Esto empezó sistemáticamente, no lo diré hasta el último día que me exprese ante un medio, lo diré en mi vida privada todo el tiempo. Esto empezó con Antonio Cafiero, gobernador de la provincia de Buenos Aires. Las dos primeras decisiones de Cafiero, gobernador de la provincia de Buenos Aires, fueron dar de baja el acuerdo con la firma Talent, fábrica argentina de computadoras, que había cerrado un acuerdo con José Gabriel Dumont, que fue el director general de escuelas de la gobernación de Armendáriz, por el cual Talent proveyó los equipos y la dirección general de escuelas pagó la hora de los profesores para enseñar a los chicos a programar. Es decir, no les dieron una computadora, es decir, tomando aquel viejo dicho que dice no le des pescado, enséñale a pescar. Les dieron los instrumentos para entender, para crecer, para conocer y para poder ser. Fue lo primero que hizo, dar de baja ese programa. Lo segundo que hicieron fue la primera directiva, en ese momento no escrita, desde la Dirección General de Escuelas, a todos los inspectores e inspectoras en general, del sistema para evitar que haya repitentes. Nunca nadie llegó al nivel de disparate que tenemos en este momento en la provincia de Buenos Aires, sumado a las cuestiones del deterioro de la capacidad de los docentes para ser quienes conducen con autoridad frente al alumnado, llevando a estas situaciones críticas como las que se vivieron hace ya unos días. Recién ayer la docente agredida pudo ir a declarar en sede judicial. Tiene le ha quedado una dificultad para manejarse con los extremos superiores, para manejarse bien con los brazos. Tiene todavía una contusión en la cabeza. El joven en cuestión, el hijo conflictivo de esta mamá que ya venía teniendo discusiones con el cuerpo docente y que había tenido agresiones verbales, que ahora tiene prohibido acercarse a la escuela, todavía no hay una acción como la que debiera esperarse verdaderamente al respecto de esta señora y de tantos otros violentos que se manifiestan en lugares tales como la escuela o los hospitales públicos o alguna guardia a la que se llega, ¿sí? Gente que por ahí, por razones muy atendibles, llega absolutamente desesperada. Ni que hablar lo que tienen que enfrentar enfermeros, camilleros, médicos en la guardia de Liga, cuando llega algún delincuente herido y atrás del delincuente herido llega la turbamulta que le rodea en la vida, exigiendo que sí o sí se los devuelvan con vida. Si se mueren, no tienen ni siquiera la capacidad de comprender, inmediatamente acusan a todo el personal médico de haberlo matado. No muere porque es un delincuente, no muere porque se enfrentó a balazos, no muere porque su conducta era predictiva de su final, sino por culpa de otro. Siempre es culpa de otro. La verdad que este es un tema harto delicado. El tema educativo es un tema harto delicado. Ayer escuché varias voces de la dirigencia política, luego de la asunción del nuevo vocero, Javier, luego de que se conocieran nuevas trapisondas económicas de Adorni, luego de que ayer, una vez más, como fue en aquel momento con aquella foto del cumpleaños de Fabiola, la colega Guadalupe Vázquez dio ayer un golpe de furca importantísimo, un video donde se lo ve a Insaurralde salir de un edificio de oficinas muy próximo a tribunales, en el microcentro de la capital federal, en donde dio algunas pistas, porque dijo, bueno, lo que pasa es que los vecinos del edificio están muy indignados. Evidentemente hay algún vecino, alguien, el Insaurralde llega a ese edificio, va con dos custodios, llega él, baja un custodio primero, sube, revisa todo, y recién después Insaurralde ingresa. ¿Quién temerá a Insaurralde que le quite la vida, ¿no?, para andar con dos custodios y que se haga una tarea previa de, bueno, entramos, miramos, no hay nadie, subí, está todo seguro, etcétera, etcétera? En ese mismo edificio está el estudio jurídico de la doctora Gallego, esposa de Mauricio D'Alessandro. Y también, yo diría que nada curiosamente para los que conocen el ambiente, están las oficinas de Aliara. ¿Qué es Aliara? Aliara es el sindicato que nuclea a los empleados de Bingo de la provincia de Buenos Aires. Un sindicato que nació como una expresión diferenciada del histórico sindicato de los casineros bonaerenses y que es un sindicato que siempre ha tenido... Es un brazo activo de los intereses económicos que manejan los bingos, sin ninguna duda. Así que ahí, la verdad, que en ese triángulo hay mucho para preguntarse. Ayer, de pronto, con una especie de rapto de memoria, colegas recordaban que precisamente D'Alessandro fue diputado provincial por el Frente Renovador de Sergio Massa, y que obviamente en ese momento la jefatura política de ese sector la llevaba adelante justamente el propio hoy sujeto de interés de tanta cuestión de poder que es Insaurralde. Insaurralde, cuando advierte que están las cámaras, tiene un gesto instintivo, se tapa la cara, se cubre con la campera, y como diciendo no me tomen, no me escrachen, pero bueno, va a tener que cambiar de lugar porque me imagino que esto habrá habilitado a que haya más de una guardia periodística. ¿Tenemos lo de los jóvenes youtubers? No lo tenemos. Bien, en algún momento lo vamos a tener. Ellos hicieron un descargo. La verdad es que te llevas muchas sorpresas con estos universos, los universos comunicacionales de hoy. Son dos chicos muy jóvenes, tienen evidentemente una buena estructura armada, tienen un universo de seguidores de mucho volumen, y sostienen ellos que estaban allí con todos los pergaminos y todas las credenciales necesarias, que no estaban colándose en ningún lugar. El abogado que tomó la representación, que es un abogado que también está muy vinculado a los temas del deporte y que también tiene una fuerte presencia en el universo comunicacional de YouTube, dijo, dejemos las cosas en claro, los chicos no querían colarse, estaban con todos sus pergaminos adecuados, nadie puede explicar por qué esa credencial FIFA que ellos tenían, de pronto, de un momento para otro fue caducada. La credencial FIFA les habilitaba hasta estar en la misma final. Supongo que la FIFA va a tener que dar una respuesta también a todo esto, como corresponde. Mientras tanto, bueno, se comieron una que nadie quiere. Los llevaron, los esposaron, los redujeron, los desnudaron, los revisaron. Estas cosas que, puedo decir, a ver, ¿a quién te estás llevando? Se supone que quien está entrenado en estas cuestiones, ¿qué te dicen? Y es el protocolo. Es el protocolo, es el sistema, corre para todos. El día que te lleve. El sistema está hecho para humillar. Está estrictamente diseñado para humillar. Y funciona y humilla. Humilla. Insisto, tal como ocurriera con estos otros compatriotas nuestros, mendocinos ellos, que estaban en un tour de compras y terminan todos encerrados, tratados de cualquier cosa, denostados, para que después digan, ¿sabe qué? Nos equivocamos, discúlpeme. Está bien, teóricamente, tienen habilitado ir por un juicio de daños contra el condado y contra el estado de la Florida probablemente. Habrá que ver si se animan porque, bueno, el costo de litigar en Estados Unidos es un costo absolutamente enorme. Les quiero contar algo que no está bueno que pase desapercibido, que es muy, muy intenso y muy importante. Una explicitación que hizo el ministro Caputo en referencia a la cuestión de cuánto tiempo han tardado las personas que pertenecen o han pertenecido a firmas que han cerrado recientemente en reinsertarse en el mercado laboral. Es muy, muy interesante el planteo, porque no es una cuestión de pareceres, sino es una cuestión con dato, con detalle, a través de un seguimiento del CUIL de esas personas, el tiempo que ocurrió entre que la empresa cesó y el tiempo que llevó hasta que tuvieron un nuevo empleo y ese CUIL fue rehabilitado. Después voy a compartir los detalles porque es realmente muy, pero muy interesante. En el, bueno, en el punto de desarrollo de las cosas nuestras, tal como lo cité en el día de ayer, hubo un fuerte avance en el tema de la restricción del uso de celulares en las escuelas del municipio de General Pueyrredón. Esperemos que esto ahora vaya al plenario, que en el plenario se vote y que el Ejecutivo lleve esto adelante. Un dato que les quiero comentar, ahí la zona del llamado Camping del Faro, allí hay una serie de presentaciones de capital privado para hacer un emprendimiento en ese lugar. Históricamente y por años, parte de ese predio ha estado a disposición de los scouts de Mar del Plata. Cuando se llevó adelante esta decisión municipal de licitar ese lugar, se habló de darles un nuevo lugar a los scouts dentro del partido de General Pueyrredón sobre el área de la costa. Lo cierto es que los tiempos corren y hasta ahora no hay respuesta. Los teléfonos o los WhatsApp a los que se dirigían los directivos de los scouts de Mar del Plata ya no ofrecen respuesta. No puedo creer que todo sea tan ineficiente, tan indolente, tan fuera de lo que es la responsabilidad básica de quien tiene que hacer que las cosas ocurran, ¿no? Es decir, en este caso dicen, bueno, mira, acá no vas a estar más, pero quédate tranquilo, te vamos a dar una oportunidad de estar en otro lado, que también es un predio público del Partido General Pueyrredón. Bueno, no hay respuesta, los tiempos corren, hay mucho nerviosismo con este tema. Bien, 7:27 minutos, esa es la hora en el territorio nacional de la República Argentina, estamos en la 99.9. La mañana se presenta realmente muy fría, en este momento la sensación térmica es de 3 grados bajo cero. Desde el Alfar nos cuentan que por allí está todo nevado, así nos dicen. Bueno, en algún momento aparecerán fotos, videos, si esto está ocurriendo. Está pasando en el Alfar, por ahí puede estar pasando en algún otro punto, como Sierra de los Padres, etcétera. Veremos. Ya continuamos.
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0: Bueno, muy bien, continuamos. En este momento es la hora 7:29 minutos. Aquí me apuntan que sí, por supuesto, los scouts tienen... es una de las estructuras que tiene un rol de mucha contención. Son esos lugares que hay que, bueno, hacer todo lo necesario para que puedan desarrollarse. El tema es que vos necesitás una estructura de conducción a la que le importe la ciudad, le importen las personas, le importe... Esto es otra cosa. Si tenemos estos tipos que estaban preocupados el otro día solamente en mostrar fotos felices con Mauricio Macri, ¿me entendés? Cuando estaban a 5 minutos, 8 minutos del lugar donde perdió la vida una chiquita de 18 años en Mar del Plata. Es decir, haciéndose fotitos con sonrisitas. A ver, ayer me cuestionaba alguien, me decía, bueno, pero Macri no tenía por qué saberlo. No, no tenía por qué saberlo. Estoy de acuerdo con vos, no tenía por qué saberlo. Alguien podría haberlo informado, ¿no? Se supone que lo recibían para eso, pero esa parte la callaron bien, pero bien, bien callada. Bueno, vamos a hablar de otra cuestión ahora. Está en línea Hernán Escrojal, que es presidente de la Asociación Empresaria Hotelera Gastronómica de Mar del Plata. Hernán, buen día, ¿cómo le va?
1: José Luis, ¿cómo le va? ¿Todo bien?
0: Sí, todo bien, todo bien. Acá.
1: Muy bien.
0: No decepcionado como muchos porque no nevó, aunque me dicen que en la zona del Faro nevó, pero bueno, nada, lo demás está todo en orden. Ustedes están haciendo una propuesta, es una suerte, según entiendo, una especie de mapeo al respecto de la realidad de la oferta gastronómica de Mar del Plata, ¿verdad?
1: Así es. Estuvimos trabajando con la consultora Faguaris. Este es un trabajo en 2 o 3 etapas, donde vamos, en un primer momento, vamos a generar un mapeo actual de cómo se encuentra la hotelería y la gastronomía, y a partir de esta información empezaremos a trabajar en desmenuzar las oportunidades y las alternativas que tenemos como para tener un sector hotelero y gastronómico más pujante, más fuerte, con datos, con información fidedigna de lo que pasa en el día a día, y en ese trabajo nos estamos encontrando en este momento.
0: ¿Hay alguna información preliminar o todavía están en el punto de la recolección de datos?
1: No, mira, en realidad lo que nosotros venimos viendo ya desde lo que es los últimos tiempos con respecto a la información es un cambio en respecto a lo que es la oferta hotelera, que fue disminuyendo en los últimos 7-10 años, donde la cantidad de camas que tenía Mar del Plata eran aproximadamente unas 45.000 plazas. Arrancó con 55, discúlpame, y después nos encontramos en la actualidad con 45, y hoy la realidad es que lo que permanece abierto durante los meses de invierno es de 32.000, y de esas 32.000, 16.000 son gremiales. Uh-huh. Entonces estamos viendo cómo la oferta extra hotelera fue creciendo a diferencia de la caída de la hotelería, y hoy está Mar del Plata con una oferta aproximada de 370.000 camas extra hoteleras. Uh-huh. Esto habla de un achicamiento del sector hotelero y el crecimiento de lo que es la oferta en domicilios. Uh-huh. Que hace muchos años era al revés. Mar del Plata primero se llenaban los hoteles y después se pedía el alojamiento domiciliario, pero bueno, es un cambio de paradigma que se da a nivel mundial, pero también estamos en la necesidad de que el hotel vuelva a tener una ocupación más elevada en lo que es el promedio del año, y de ahí estudiar con los datos, estadísticas, las posibilidades de cuáles son los sectores que se pueden todavía desarrollar, la sobreoferta que hay en algunos lugares, tanto de hotelería como gastronomía, y ver cuáles son las oportunidades de crecimiento en otras zonas de la ciudad que crecen y que otras que antes estaban en alza, hoy tal vez no esté ocurriendo lo que ocurría años atrás.
0: Sí, hay cambios que son de la época, ¿no? Yo he intentado acompañar en su legítimo reclamo de equidad a los prestadores del servicio de taxis y remises frente al tema de las apps. Pero así como eso luce hoy indetenible, también el tema de Airbnb luce indetenible, ¿no?
1: Sí, esto, imagínate que existió siempre, a medida que se va reformulando tanto digamos, la necesidad del turista, donde ve que hoy una familia tipo con 2 o 3 hijos va cambiando la forma de ver y prefiere un lugar donde tenga un acompañamiento en cuanto a lo que es poder desayunar en el lugar que alquila, haciendo él el desayuno, haciendo el almuerzo o la cena. Es como un cambio cultural, sobre todo de lo que es el grupo familiar, ¿no? Uh-huh. Que antes tal vez hacías 2 habitaciones conectadas y hoy eso se busca en una oferta externa de la hotelería, y eso pone como de manifiesto también las dificultades con respecto a lo que es la tarifa, porque obviamente un departamento que está fuera del circuito de fiscalización no tiene los costos que tiene tal vez un establecimiento hotelero, y eso genera una desigualdad en cuanto a la competencia. De alguna manera, lo que propone la asociación hace un tiempo es generar mínimamente un sello de seguridad donde el visitante tenga garantizado los permisos de un gasista matriculado, un electricista matriculado, el tema de tener un permiso y un número de registro por parte del consorcio. Eso es algo que estamos charlando también con las inmobiliarias. Seguramente en algún momento va a salir una ordenanza que no sea restrictiva, pero sí que genere condiciones mínimas de seguridad, porque la realidad es que el cambio de paradigma está a nivel mundial. Mar del Plata no es la excepción, uh-huh. Pero por otro lado necesitamos que la hotelería también genere nuevos formatos en cuanto a su oferta, y para hacer eso hace falta inversión. Uh-huh. Y para tener inversión tenemos que tener tasas más bajas, y se va haciendo todo un circuito donde hay que ir generando estas condiciones de a poco para que se pueda transformar en algunas áreas de determinados hoteles este mismo tipo de oferta, ¿no? Que pueda convivir la habitación normal o estándar junto a una propuesta más familiar, donde puedas ofrecer también dentro de la hotelería, que ya se está hablando, ¿no? Algún área o, uh-huh. o directamente todo el hotel con este formato de departamento.
0: Bien, eso es en cuanto a la hotelería. Y en cuanto al tema del servicio de cafetería, sobre todo, más que de restaurante, ¿no? He escuchado algunas voces que dicen que habría que tener alguna legislación del tipo como tienen las farmacias, de distancias mínimas. Hay momentos en que todos se quejan, pero la verdad es que está súper saturado de oferta.
1: Bueno, es un fenómeno que se dio también. Nosotros pasamos de tener un modelo donde había muchos pesos en la calle, donde el consumo era una forma de defenderse en cuanto a no perder valor con respecto a la inflación, y la gente, en vez de la gente, cuando uno habla de la gente es una generalidad, pero uno no ahorraba para comprar un auto, un trabajador que tenía un salario estándar, lo que hacía era recurrir al consumo de manera masiva, y eso fue generando, yo entiendo que en muchos casos artificialmente, un consumo que no era el real, ¿no? Entonces eso generó una expansión en el sector gastronómico, no solo en Mar del Plata.

0: en determinados puntos donde ya estaba instalada de manera masiva la gastronomía, prácticamente hoy reparten sus pequeñas utilidades entre muchos más actores. Y eso obviamente pone, agrava el momento de retracción del consumo en el que estamos, agrava porque hay una sobreoferta exponencial en determinados puntos. Este proyecto lo que tiende es a ver dónde están las posibilidades para cuando alguien quiere incursionar en el sector, decirle, bueno, acá esta zona es una zona que tenés un potencial de desarrollo porque la oferta es menor que en otros lugares, ¿no? Si bien la decisión de instalarse es libre de cada uno, dar información como para que el que entre le vaya bien y el que está actualmente instalado no tenga que seguir con el mismo número de gente que visita esa determinada zona, seguir dividiendo entre muchos más actores el trabajo que se está realizando dentro de la gastronomía, ¿no?
1: Bien. Bueno, esperemos, porque la verdad que estamos pasando un momento muy delicado para todos. Estos instrumentos en algún momento debieran contribuir a que los operadores de sistemas tengan claridad de los caminos que tienen que elegir. Desde ya, gracias, Hernán. Buena jornada, muy amable.
0: Gracias a vos, José. Hasta luego.
1: Bueno, acá dice Juan Pablo, la referencia a la falta de respuesta para reubicar los escabos en Mar del Plata. Seguramente hay nombres y apellidos que cobran un sueldo para resolver estas cuestiones en el municipio. La ineficiencia no es del sistema, sino de aquellos que cobran un sueldo para resolver determinadas cuestiones y pasan semanas y meses y no resuelven. Suelen autojustificarse, dice Juan Pablo, desde mi perspectiva, deberían ser sacados del lugar para que lo ocupen otros capacitados que sí puedan resolver los problemas de la gente, y corre para todas las áreas del Estado. En el sector privado, los que no resuelven problemas duran poco y son reemplazados rápidamente. Sí, relativamente, te diría, estimado. Probá lidiar con un banco para resolver un problema, un banco privado. 7:41 minutos.

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5: Bueno, muy bien, continuamos. Ayer hubo un episodio divertido cuando fue la conferencia de prensa posterior al triunfo de Estados Unidos ante Bosnia. El presentador, un caballero estadounidense, dijo, bueno, acá está el coach Mauricio Pochettino, y Pochettino lo miró y le dijo, no, es Pochettino. Viene bueno esto para toda la gansada vernácula que lo había anglizado a Pochettino, que además ayer ante una pregunta concreta dijo, mire, yo soy 200% argentino. Punto. Soy 200% argentino. Preguntado si, al ser director técnico de la selección de Estados Unidos, y dijo, mire, yo estoy contento, estoy feliz, es un gran proyecto, está yendo bien, fluye bien, pero yo soy 200% argentino. Acá me dice Juan José desde España, dice, creo que está pasando en todo el mundo y no es por error que sucede. Cualquier impacto negativo en Argentina es superior al de otros lugares. Una cosa es menos Estado y otra es la ausencia de Estado en las responsabilidades mismas.

0: mínimas. Es que esto, ¿sabes qué pasa? Esto no tiene que ver con el criterio de menos Estado. Esto tiene que ver con el criterio de más Estado para hacer más daño, cuanto más daño puedas hacer, que es lo que han venido haciendo sistemáticamente, en colusión, los dirigentes políticos del peronismo, lamentablemente, enójese quien se enoje, y los gremios, ¿no? Varadero hasta que renunció, se fue, vas a saber las situaciones internas que habrá ahí, era digamos el representante oficial de Kicillof ante los docentes. Esto es así. Bueno, ¿tenemos los de los youtubers? No tenemos. Vamos a escuchar a estos jóvenes compatriotas nuestros que tienen y llegan con una credencial legítima y terminan enlodados en una situación muy muy difícil. A cuenta de un sistema que está preparado, estructurado ideológicamente para la humillación del individuo en cuanto puede echar su mano sobre él.
1: Todo arranca cuando vinimos a Miami con una credencial oficial de la FIFA que nos lo dio un medio público argentino muy, muy conocido. Ese medio público te da una credencial que te deja asistir a todos los partidos que se hagan en México y en Estados Unidos del Mundial. Nosotros, por ejemplo, habíamos ido a Arabia Saudita y Uruguay. Tipo, un buen partido, lo fuimos a ver, firmamos todo de adentro, además subimos historias, todo. Y esa credencial que teníamos habilitaba hasta para la final. Era una credencial de ser miembro de la FIFA como media partner. El problema acá fue que cuando nosotros estábamos yendo a Colombia-Portugal, durante ese transcurso que pasaron el partido de Uruguay-Arabia Saudita y Colombia-Portugal, nos dieron de baja el carnet y no nos notificaron. Nadie nos avisó que nos habían dado de baja y que nos habían suspendido la entrada a los estadios. Y nosotros fuimos pensando que podíamos pasar como si nada, porque el carnet era original, es un carnet original de la FIFA.
2: ¿Cómo fuimos la primera vez? La primera vez, te escanean, entras caminando.
1: Porque es un carnet original de la FIFA. Claro. Bueno, los primeros tres controles de seguridad no te escanean, porque todo el mundo decía que burlábamos tres controles de seguridad. No es que los burlamos. No te escanean el carnet y como el carnet es original, te dejan pasar. Se lo mostrás, pasas. Hasta que llegamos al cuarto molinete y en el cuarto molinete sí te escanean el carnet. Cuando escanean el carnet, aparece mi cara, aparece la cara de mármol, porque el carnet claramente es original, pero aparecía en rojo, con un borde rojo. Y el borde rojo significa que el carnet está vencido, está caducado, que no dejaron, que lo dieron de baja, básicamente. Claro, cuando lo dieron de baja, me agarran de la mano a mí, lo agarran de la mano a él, dicen, no, paren, no pueden entrar. Y yo digo, pará, vengo a trabajar, porque literalmente el medio que nos llevó para mostrar cómo se vive la experiencia del Mundial en Miami. Y entrando al partido de Portugal-Colombia, podíamos mostrar cómo la gente hinchaba, más que los colombianos tienen un público bastante eufórico. ¿Y qué pasa? Cuando nos rebotan, digo, loco, por favor, déjenos entrar. No, carnet vencido, tranqui, nos dicen. Ahora el jefe de seguridad va a ver qué hacer con ustedes. Espérennos un segundito acá que ya lo resolvemos. Mientras estábamos diciendo esto, un grupo de 6 colombianos, los muchachos que están acá, que terminaron siendo amigos nuestros, y un par de chinos y un francés, se quisieron colar. Bueno, claramente a eso sí, los agarraron porque se quisieron colar realmente y los tiraron a todos al lado nuestro. Estábamos todos ahí esperando a ver qué iba a pasar, no sé qué. Yo pensé que como cualquier persona que rebota un evento nos iban a decir, claro, váyanse, chicos, ya está.
2: Chau, tómensela.
1: Claro, tenés el carnet vencido, flaco, no venga nunca más porque con ese carnet no pasás a ningún lado. Me había puesto bastante triste, pero bueno, ya está, ya nos íbamos, ya está, no pasa nada. Pasan 5 minutitos, miro, digo, mirá, gordo, 2 policías. Se acercan los 2 policías, dense media vuelta, están arrestados, dice.
2: Así, ¿qué? Recinto, todo.
1: Así, y nos arrestan.
2: Al piso nos pusieron.
1: ¿También? Claro, no entendíamos nada, teníamos el carnet original de la FIFA, nos lo habían dado de baja, sin avisarnos, no nos notificaron absolutamente nada, y se me quedó, tipo, yo tenía la cabeza en blanco, digo, ¿por qué? ¿Cómo me van a arrestar? Es una locura, porque en mi cabeza yo y él íbamos a poder entrar como si nada y terminamos arrestados.
2: Literalmente, en 10 minutos que entramos y todos estábamos yo y él tirados los dos así en el piso, esposados.
1: Literal, agarra y ahí nosotros pensamos que nos iban a liberar dentro de poco y que no iba a hacer
2: claro,
1: todo.
2: Perdón, dale.
1: Ahí pensamos que nos iban a liberar dentro de poco y que no iba a hacer todo el calvario que fue.
2: Literalmente nos cagamos de risa, en ese momento estábamos bien. Estábamos tranqui, estábamos medio como que no entendíamos nada,
3: pero dijimos, en 3 minutos nos liberan.
1: Sí, más de eso no. Salimos con los colombianos, con los chinos, con todos, con los muchachos, con toda esta bandeja. Salimos todos del estadio esposados, con la cabeza agacha. Y a estos muchachos se los suben a un carrito, como si fuese una especie de carro de golf, pero de policía, medio raro. Y a nosotros nos meten durante una hora al pleno sol de Miami, que es el sol más fuerte que vas a ver en tu vida. Porque literalmente era comparable con un desierto. Muy, muy fuerte el sol. Nos meten adentro de un auto de policía, una hora entera, en la parte de atrás con los vidrios altos. Era un horno. No te tratan ni como una persona. Literalmente no sos una persona, sos un pedazo de basura si sos latino. Así. Y no hay excepción.
2: Yo le quiero decir algo a todos los argentinos, muchachos. Ahora se viene el partido del viernes. Nosotros sabemos que a Miami llegaron más de 60.000 argentinos. no se intenten colar, no, no intenten nada raro, ¿eh? Te meten preso. Nosotros no nos intentamos colar y miren todo lo que nos hicieron. No lo intenten porque encima tienen de foco a los colombianos y a los argentinos, que fue donde hubo quilombo el año pasado.
1: Estos colombianos se quisieron colar y hasta todavía siguen presos. Al momento siguen presos. Salió solamente uno que es él. Solamente él salió. Todo el resto está preso y algunos con orden de deportación. No se intenten colar, cuídense, por no favor. Sean boludos, la justicia de Estados Unidos no es joda.
0: Bueno, lo triste es que descubren estas cosas el día que les pasa, ¿no? Lo triste es eso. Evidentemente viven en su mundo, un mundo un poco abstracto, ¿no? Pero esto es todo un tema. Yo insisto, la memoria suele ser corta, pero el año pasado ocurrió algo tremendo con un grupo de argentinos de Mendoza, estaban de compras, alguien dijo, no, sí, robaron, qué sé yo, los metieron, los humillaron, le metieron el mameluco rojo, el naranja, tuvieron que pagar fianza, pagar abogado, bueno, al final, ¿cómo era el tema? Y no, los tipos habían comprado absolutamente todo por derecha. ¿Qué vio ese señor que dijo? No vio nada. Lo que hizo fue una proyección de algo que cree que ocurre y que corresponde a determinados actores sociales o culturales distintos a los que conoce. Te quiero contar esto. Confirman que una receta natural es eficaz para ayudar a combatir el asma y evitar el deterioro de los pulmones. Investigadores justamente de Estados Unidos analizaron el efecto de las vitaminas A y D tanto en niños como adultos con la enfermedad. Si bien los resultados difieren, en ambos se hallaron respuestas satisfactorias a partir del empleo de este recurso. La función pulmonar es un predictor crítico de mortalidad tanto en la población general como en personas con enfermedades pulmonares. Mantener dicha función es obviamente una cuestión vital de la propia vida. Se estima que 260 millones de personas viven con asma en el mundo y la afección provoca unas 450.000 muertes anuales. Es la enfermedad crónica más común en la niñez. Su incidencia oscila entre el 5 y el 20% de la población según el país. El trabajo de referencia fue realizado por investigadores del Hospital Brigham and Women en Boston, el Departamento de Informática Sanitaria de la Universidad de Newark y la Universidad de Pittsburgh. Participaron también otros actores estaduales. Los autores sostienen que en personas con asma la deficiencia de vitamina D es más prevalente, se correlaciona con una mayor gravedad del asma, un control reducido, mayores requerimientos de corticoides inhalados y exacerbaciones más frecuentes, en tanto que la suplementación con vitamina D alivia los síntomas y reduce el riesgo de sibilancias en niños prematuros. Parece ser que demasiadas respuestas están demasiado cerca al alcance de la mano, ¿no? Hay como un redescubrimiento de mucho de lo que ya se sabe y de lo mucho que ya se tiene desarrollado. Mirá vos, no debe haber muchos casos, ¿eh? Realmente no debe haber muchos casos. Prisión domiciliaria para el conductor de la Amarok, que se llevó la vida de una familia entera tras embestirlos en la localidad de San Vicente. El conductor de 28 años fue imputado por homicidio culposo agravado, aunque la defensa dice haber presentado una prueba clave para no quedar preso. El siniestro vial tuvo lugar el 24 de mayo pasado, fue un hecho espeluznante, en donde este individuo, al conduciendo esta Amarok, impactó con el otro vehículo desde atrás y se llevó puesta la vida de toda una familia, 5 personas. Según un dato clave, en este caso sí creo que el término está bien empleado, aportado por la defensa del imputado, no había exceso de velocidad. Amén de no quedar tras las rejas, se indicó que no podrá mantener contacto directo ni con familiares de las víctimas ni con los testigos, que serán clave en el avance de las investigaciones. El beneficio de la detención domiciliaria se le otorga luego que los abogados defensores solicitaron una audiencia para revocar la prisión preventiva. Presentaron estos datos probatorios buscando desacreditar agravantes que sustentan la acusación, entre ellas el exceso de velocidad. En el informe se incorporó una pericia de parte que concluyó que la camioneta, la Amarok B6, no transitaba con exceso de velocidad. Hay que decir que el vehículo impactado desde la culata Es un vehículo, es un Peugeot 206, 207, que como la mayor parte de los vehículos chicos y medianos que se fabrican en la República Argentina, realmente son una cáscara de chapa, ¿no? Probablemente si el vehículo impactado hubiera sido un vehículo de otras características, auto aunque fuere pequeño, habría dentro de la estructura del vehículo mejores factores de defensa. Pasa que estos coches son un chapón, se desarman, pero realmente se desarman, no ofrecen ninguna protección estructural real. Bueno, en otro orden, vos sabés que hay un posteo que se está repitiendo desde el día de ayer, poniendo en boca de Donald Trump una expresión, tratando al Emirato de Qatar como un fuerte financiamiento del terrorismo. Parece extraño, toda vez que al retorno de su último viaje, Trump había retornado a Estados Unidos con un gigantesco Boeing 747, el que caracterizó como el avión más lujoso del mundo, regalado por el Emirato de Qatar, ¿no? Una cosa bastante llamativa, claro, no, está bien, acá estuve buscando. Esas expresiones, mirá vos lo melifluo que es el presidente norteamericano. En 2017 acusó abiertamente a Qatar de patrocinar y financiar el terrorismo, respaldando una situación que se había dado entre Qatar y Arabia Saudita. La postura, pasa el tiempo, cambió fuertemente y ahora lo califica de aliado fundamental y amigo de Estados Unidos en la región. Fuerte, ¿no? Tipo que va para un lado, que va para el otro. En definitiva, no son cosas agradables. Me preguntan acá, dice Liliana, ¿qué pasó con la ley Hojarasca que deroga la ley 26.668 que regula la producción de medicamentos nacionales? ¿Y a quién beneficia? Bueno, si se deroga la protección que regula la llamada producción de medicamentos nacionales, nos va a beneficiar a nosotros, porque en general la llamada producción de medicamentos nacionales se basa en lo siguiente: los laboratorios compran el excipiente, el núcleo de aquello que es el medicamento, lo compran en grandes volúmenes. Te digo, por ejemplo, el paracetamol se compra en tambores de 200 litros a la India. Llega a Argentina, lo importan, lo fraccionan, de cada tambor sacan algo así como, creo que son entre 300 y unas 300.000 unidades, depende la cantidad según la marca de excipiente que le pongan, y lo facturan a valores estratosféricos. Básicamente debería beneficiarnos a todos nosotros la ley. 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

0: muy bien, continuamos entonces, 8:01 es la hora en el territorio nacional de la República Argentina, la mañana muy fría, ahora con cielo, por lo menos lo veo muy despejado desde aquí, alguna tenue nubosidad. No tuvimos una nevada, nos ha quedado como el ansia de tener una nevada como aquella que ocurrió hace 33 años, primero de agosto. No hablábamos tanto del frío esos años, me parece que nos llevábamos mejor con el frío. Hoy es tremendo. La sensación térmica es de 2 grados 9 bajo cero. Bueno, muy bien. Entre otras cuestiones, por supuesto, está el continuado drama, no ha cedido al drama, que atraviesa Venezuela, que atraviesa la población de Venezuela. Comienzan a aparecer situaciones que hablan de la naturaleza intrínseca del régimen criminal chavista. Las situaciones de cruce que han tenido rescatistas con Diosdado Cabello cara a cara, la situación que ha provocado el propio gobierno poniendo un cerco militar alrededor de las zonas más afectadas, la gente, sobreviviendo en parques, en carpas, que durante el día quedan enormemente impactadas por el peso del sol, ¿no? Es decir, gente que, por ejemplo, están en esas pequeñas carpitas tipo iglú y les ponen, buscan bolsas de residuos y le ponen bolsas negras arriba para parar un poco el impacto del sol, con muchos chicos. Todos los días, obviamente, hay una historia más, hay un reconocimiento más, hay un rostro más que de una u otra manera te impacta. Hay un video que demuestra la actitud de la Fuerza de Seguridad venezolana, un individuo que es advertido por los rescatistas que se está manoteando dólares. Ahí dentro de una vivienda colapsada, destruida, encuentra dólares y se los empieza a juntar para llevárselos. Un cuervo, una auténtica ave de rapiña. El número de muertos y heridos que se va conociendo es el que suministra el propio gobierno. Nadie sabe la realidad del número. La mayor parte de las viviendas afectadas son viviendas que se han construido durante los años de vigencia del gobierno de Chávez, es decir, los edificios más antiguos de edad de tiempo anterior a ello han quedado en pie, algunos quizás golpeados, afectados, pero han quedado en pie. La mayor parte de lo construido durante el chavismo se ha caído, se ha derrumbado como si fuera de cartón. Son construcciones al estilo de las de tiempos compartidos o encima con características impropias para lugares con potencial sísmico, ¿no? Fíjense ustedes que ayer un terremoto de 4.4 que se sintió en la provincia de Córdoba, la gente ni se enteró. No llegó a tener un lugarcito en las noticias de la República Argentina este evento telúrico ocurrido ayer en la provincia de Córdoba. Es muy triste lo que ocurre. Estados Unidos ha constituido, un área y o base propia de funcionamiento allí, con todo el despliegue del cual Estados Unidos es capaz, indudablemente. Rescatistas de 8 nacionalidades, incluidos los argentinos, por supuesto, están trabajando intensamente. Todos ellos, de algún modo, pueden encontrar en su accionar ya un logro, porque todos estos grupos han logrado rescatar personas, criaturas, bebés, muchas situaciones que se irán conociendo y que son absolutamente horribles. Un predictor de la cantidad de víctimas lo da el número de desaparecidos, claramente. Esto es algo que, por supuesto, tiene que ver con la madre naturaleza, pero que tiene que ver con la acción del hombre. Los edificios que se caen son edificios mal construidos, son estructuras que ya de ninguna manera están, hoy por hoy, es incomprensible, es absolutamente incomprensible. Me hace recordar y mucho a un terremoto ocurrido en la década del 90 en el norte de Italia, donde, tembló y tembló y tembló y se cayó todo lo que tenía que ver, en este caso, con construcciones que venían del siglo XVII o anteriores, inclusive. En un lugar donde las cosas se conocen y se sabe cómo funcionan, ¿no? Y la dinámica de lo que ocurre con una construcción frente a un terremoto es algo sumamente conocido. ¿Se pueden predecir los terremotos? Aún no. ¿Se puede predecir el impacto del terremoto? Sí, perfectamente. Bueno, acá fue todo curro, componenda, choreo, etcétera, etcétera, etcétera. Les quiero contar esto, que es un tema que lo viene siguiendo el ministro de Economía, el ministro Caputo, Luis Caputo, que dice así. En un coloquio con empresarios, hablando de, bueno, de los cambios, ¿no? De lo que está pasando en la Argentina, y que no pueden pretender tener los mismos márgenes de ganancias que cuando Argentina estaba cerrada al mundo, y buscando dar respuesta a los discursos que aseguran que con la apertura comercial viene la destrucción del empleo. La cartera económica sostiene que sigue de cerca los casos de Whirlpool y Lumilagro para conocer qué pasa con los trabajadores despedidos luego de su desvinculación. En el coloquio de acceso a la vivienda, Caputo explicó que el gobierno realizó un monitoreo de trabajadores que pierden su puesto analizando la trayectoria laboral después de un despido. En el caso de Whirlpool, el ministro sostuvo que el 80% de los despedidos encontró empleo formal en 3 meses, aunque muchos aceptaron sueldos inferiores a los que tenían en la empresa, que eran demasiado elevados. En tanto, los de Lumilagro, el 100% de los desvinculados logró insertarse en el mismo periodo, y que ese grupo obtuvo salarios incluso superiores a los que tenía cuando estaba con la empresa fabricadora de termos. Fuentes del Ministerio de Economía sostienen que el proceso de reconversión es muy reciente, que no se han finalizado los análisis preliminares para estos dos casos, pero arrojan una tasa de reinserción laboral del 88% del empleo privado, encontrando otro trabajo en los 2.2 meses siguientes, y del total de trabajadores reinsertados, el 89% encontró un trabajo formal en el sector privado. El perfil sectorial de los trabajadores reinsertados muestra una marcada continuidad respecto del empleo de origen. El 31% volvió a la industria manufacturera, el 38% migró a actividades administrativas y servicios de apoyo, el 12% encontró empleo en transporte y almacenamiento, y el 11.5% se dirigió hacia el sector de comercio. Sostiene en el trabajo que reveló Caputo, dice, es de esperar que en la medida que el proceso se consolide y comiencen a madurar planes de inversión asociados, por ejemplo, apertura de sucursales de Lumilagro, la tasa de reinserción laboral continúe subiendo. Aunque el contexto de las desvinculaciones en ambas empresas no es simétrico, el caso de Whirlpool, por ejemplo, a finales de noviembre de 2025, la multinacional tomó la decisión de cerrar la planta de lavarropas ubicada en el Parque Industrial de Fátima, en Pilar, y despidió a 220 empleados. A raíz de que los números del negocio no cerraban, pretendían producir 300.000 lavarropas por año y exportar el 70%, tomaron la decisión de comenzar a importar los productos. Distinto fue el caso de Lumilagro, donde comenzaron un proceso de reconversión que apuntó a tener diseño nacional, pero que se produzca en el extranjero, en donde se desvincularon a 170 trabajadores. En este sentido, el ministro remarca que si bien hay heterogeneidad entre los sectores de la economía, dentro de las industrias existen resultados muy dispares. Habló de las diferencias a la capacidad de adaptación de cada actor económico. Sostuvo que ahora hay que invertir, ahora hay que tomar riesgos y ahora hay que ser más competitivos. En su análisis, durante décadas los empresarios argentinos trasladaban la incertidumbre al precio final y la inflación imponía la validación de los precios por parte de los consumidores. La realidad es que la situación cambió y si queremos seguir ganando los mismos márgenes que se ganaban antes, bueno, vamos a ser de esos que van a llegar últimos a la fiesta. Este es un es gran parte del debate en líneas generales, ¿no? Acá Marcelo me aporta, dice, precio del paracetamol 650 miligramos por 10 comprimidos, mayo 20 y 26, 2.350 pesos. Junio 2.650, julio 2.960, 25% de aumento en 2 meses, con el dólar planchado. Contámela, ¿no? Bueno, ese es uno de los sectores que realmente es absolutamente increíble. No paran de crecer el impacto que han provocado el video de la llegada de la selección argentina a Miami, la risotada de Lionel Messi cuando es revisado y registrado por agentes que están allí en el aeropuerto. Sí, la verdad es que son increíbles. Les revisa. Vos viajas a cualquier lado, nadie te revisa la valija ni el bolso. Viajás a Estados Unidos, te hacen 3 revisaciones. Esa es una cosa de loco. Tienen una... Es realmente insensato. Y esto de revisar a la selección argentina que va en un vuelo privado. Es realmente loco y completamente absurdo. Completamente absurdo. Bien, seguimos y vamos a otro tema. Por supuesto que la cuestión Adorni aún no concluye, por más que él ya está fuera de todo. Presentó en una carta manuscrita su renuncia al directorio de YPF. Las horas posteriores a su renuncia se especulaba mucho con la posibilidad de que mantuviera esa silla, pero Milei había adelantado que no formaría parte. Ayer en sede judicial, una empleada de Adorni ratificó que pagó 8 millones de pesos para comprar sábanas y un somier y dijo que hizo más compras para el matrimonio. Por supuesto, es imposible todavía escaparse de esto, ¿no? Por supuesto que es imposible, porque tanto le pasó a Adrián Rabier como a Diego Santilli, fueron por algo y terminaron hablando de Adorni, porque el tema está, digamos, presente y colgado definitivamente. No se va a ir así nomás. Se habló mucho de que se le podría llegar a designar como cónsul, no parece viable. Decían que era como cónsul porque esa podría ser una determinación así, digamos, directa. En cambio, si fuera una embajada, tiene que pasar por el Congreso, saben que no va a pasar. Y yo creo que después de la feria de invierno lo van a citar un ratito detrás de las rejas sin mono naranja, porque acá no se usa, me parece que se le viene en la vida. Bueno, son varias las localidades de la provincia de Buenos Aires en donde la nieve sí efectivamente se ha hecho presente. Las bajas temperaturas también han impactado y hay nieve en Córdoba, Tucumán, Mendoza y San Juan. Pero eso venía ocurriendo desde ayer. Lo concreto es que ahora esto, como señalé, bueno, ha impactado en varias localidades de la provincia de Buenos Aires. Tres Arroyos, Lobería, medios porteños hablan de Sierra de los Padres, sería bastante razonable dado la temperatura que allí ocurra. No son nevadas intensas, es más bien aguanieve en líneas generales. Recordemos que hay un conjunto de recomendaciones: evitar exponerse por tiempo prolongado al frío en exteriores, generar más calor corporal mediante el movimiento, mantener la vivienda calefaccionada de manera segura, evitar los cambios bruscos de temperatura. Bueno, todo lo que... yo tiendo a decir todo lo que sabemos y después te encontrás con cosas en que vos ves tanta gente viviendo en estado de ausencia absoluta. Bueno, me dicen aquí que desde alguno de los barrios de la periferia de Mar del Plata no ha nevado. No, es que no ha nevado en ningún lado. Sin embargo, tenemos... Yo le pedí a la persona que nos escribió desde el Alfar, que dice que había autos cubiertos con nieve, que nos mandara alguna imagen. Pero bueno, no hemos registrado hasta ahora ninguna. Es la hora 8:14 minutos, la sensación térmica es 2 grados 9 bajo cero. En esas condiciones estamos transitando una mañana de cielo relativamente despejado.
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0: Bueno, continuamos, 8:17 minutos, estamos en la 99.9. Te cuento que comenzó a regir la nueva concesión de la Ruta 226. Lo confirmó el ministro de Economía, Luis Caputo. Es la red vial que une a Mar del Plata. La concesión llega hasta Bolívar, que es donde siempre estuvo como la concesión original. Hubo unos años después de las grandes inundaciones en el oeste que pasabas Bolívar y era como ir por África Mía, ¿no? Era una cosa, un pozo atrás del otro. Va a estar a cargo de 4 empresas por un periodo de 20 años. Estas concesiones tienen un esquema completamente diferente, muy diferente, en relación al modo en que se habían planteado con anterioridad. Aquí los privados tienen que invertir, ¿sí? Bueno, está en línea el doctor Adolfo Cordonier, es médico egresado de la Universidad de Buenos Aires, especializado en clínica médica, medicina funcional, anti-aging, estética. Vamos a conversar con él al respecto de un drama contemporáneo. Vivimos cansados, aunque dormamos, y ese es uno de los desafíos de este momento, ¿no? Adolfo, buen día, ¿cómo le va?
8: Buen día, ¿qué tal? ¿Cómo te va a vos y a toda tu audiencia? Muy buenos días.
0: Yo siempre empiezo el día con la expectativa de que la audiencia que nos presta atención le vaya bien. Les deseo siempre lo mejor. Tengo algunos reportes al contrario a veces. La gente tiene muchos problemas. Pero zapamos. ¿Por qué dormimos poco? ¿Qué pasa con esto de despertarnos a las 3 de la mañana, de no poder conciliar el sueño? ¿La cuestión digital tiene tanto que ver con esa alteración del sueño, como en algunos trabajos se dice?
8: Sí, en parte sí. El tema, vos fíjate que lo natural, nosotros tenemos unos genes que se llaman clock, genes que regulan el ritmo circadiano, ¿no es cierto? Son genes que se activan con la luz, por eso es importante, con la luz natural, por eso es importante cuando uno se levanta, abrir la ventana, mirar el horizonte, bueno, si bien ahora es de noche a las 6 de la mañana, pero cuando hay luz, eso ya te activa junto a una serie de hormonas y neurotransmisores que te ponen en acción. Por otro lado, cuando viene la oscuridad en forma natural, hoy 6 de la tarde, 7, el organismo entra en un estado de que todas esas vías como que se apagan para que vos duermas y entres en una etapa de reposo que el organismo hace un montón de cosas. Por ejemplo, sube la melatonina y inhibe un montón de vías metabólicas. Por ejemplo, las vías que regulan el azúcar, hace que el páncreas produzca menos insulina y demás. Entonces, tiene mucho que ver con esto nuestros hábitos. Por ejemplo, la comida, porque te hablé de los genes clock centrales, pero hay genes clock periféricos que no están en el cerebro. Y esos genes responden no a la luz y oscuridad, como los genes que están en el cerebro, sino a los periféricos responden a la comida. Entonces, uno de los errores más grandes que cometemos es cenar tarde. Al cenar tarde, vos como que encendés de vuelta la máquina y por eso después no podés dormir bien, porque no está apagada. Lo mismo ocurre si haces actividad física a las 11 de la noche. Vas a jugar al fútbol con tus amigos o al pádel a las 11 de la noche y como que encendés la maquinaria. Entonces después venís, te bañás, hasta comes algo o te tomás la birra con los amigos en el fútbol y llegás a tu casa a la 1 de la mañana y te va a costar dormir. Eso por un lado. el estilo de vida, la comida, lo que se llama la crononutrición, fuera de horario. Y el otro lado es el estímulo lumínico. Uh-huh. Estamos hablando que estos genes cambian con la oscuridad. Pero si vos en tu casa estás con pantallas de la televisión, de la compu, del celular, hasta la una de la mañana, mirando, esa luz te entra por los ojos, te inhibe la producción de melatonina. Vos no producís la hormona del sueño. Y bueno, esto es todo un combo que te lleva a que el sueño no sea el adecuado.
0: Bien. Ahora, he leído varios trabajos que dicen que esto de dormir 8 horas es un tema relativamente nuevo, que antes de la energía eléctrica los usos y costumbres llevaban a otros modos, en donde se dormía fraccionado, que la gente se levantaba en la madrugada, ponía, digamos, carbón o ponía leños en aquello con lo que calefaccionara el hogar, que inclusive por ahí hasta comía algo en ese momento, y después seguía. ¿Esto fue así realmente?
8: Yo honestamente eso no lo sé. Lo que sí te puedo decir, que uno cuando habla y ve diferentes patrones, diferentes culturas, es distinto todo, pero sí hay ciertos rasgos en comunes. Por ejemplo, lo que dice la investigación hoy es que hay que dormir entre 7 y 9 horas, es lo ideal. Menos de 7 sería perjudicial, y esto en teoría, y más de 10 también. Es decir, dormir 14 horas por día no es bueno. Es decir, eso se asocia a más deterioro cognitivo, a más demencia, pero también depende de la variabilidad individual, porque hay personas que duermen 6 horas y están bien. El tema que vos tenés que ver si tu sueño es reparador, porque eso depende de la fase del sueño. Hay varias fases del sueño: superficial, más profundo, hasta el sueño REM, que es cuando uno sueña realmente. Y en ese proceso del sueño, como que el organismo hace, el cerebro, una limpieza y se desinflama, porque lo que después te lleva a la demencia, a todos los trastornos, es la neuroinflamación, la inflamación cerebral, y esto tiene mucho que ver con la acumulación de proteínas mal funcionantes o mal plegadas, y el organismo durante la noche hace un proceso que se llama de autofagia, que se autocome todas las proteínas u organelas que están en mal estado y las elimina. Bueno, para eso hay que dormir. Si vos no dormís, no podés hacer ese proceso. Pero depende también del grado de profundidad del sueño. Pero esto que vos decís es cierto. Yo vivo acá en el interior de la provincia de Buenos Aires, y en el campo se decía que la gente se iba a trabajar temprano y desayunaba algo frugal, y después venía a las 10 de la mañana y se comía el famoso churrasco al disco a las 10 de la mañana, porque necesitaban energía para comer, seguían trabajando y después almorzaban, y bueno, después cenaban temprano, cuando casi había luz. Por eso lo que vos decís es cierto, había otras modalidades, pero en realidad había un patrón que lo vemos en las zonas azules, en Italia, Grecia, los lugares que la gente vive más de 100 años, Okinawa, Japón, que es gente que vivía en contacto con la naturaleza, que tenía un propósito de vida, que eso es muy importante. Fíjate que ahora en Inglaterra está el Ministerio de la Soledad, es un problema en la gente grande la soledad. Tenía un propósito de vida, trabajaban en comunidad, se juntaba la gente, porque no había tanta maquinaria como hoy, que hoy te subís a una cosechadora, pones un GPS y estás solo con el auricular escuchando podcast y cosechás. Antes no era así, había que trabajar la tierra, había mucho más esfuerzo físico en el trabajo, y comían cosas naturales, comida real que cultivaban ellos en su propio jardín. Entonces había un contacto muy natural, que era comida saludable, natural, comida real que existe y no comida ultraprocesada como hoy. Trabajo físico, no iban al gimnasio, pero hacían trabajo físico. Dormían adecuadamente porque estaban cansados por el trabajo del día y tenían un propósito de vida. Y esas son las 4 cosas que más se relacionan con la longevidad saludable y con la energía. Hoy cuando nosotros no tenemos energía, que vos muy bien lo planteás eso, es la fatiga. Es un síntoma de inflamación crónica silenciosa. Es una inflamación que tenemos en nuestro cuerpo, que es un mecanismo natural de defensa ante una amenaza, que se gatilla por un montón de cosas, Pero una de las cosas es porque nos sentimos amenazados todo el tiempo. Vivimos estresados. Uh-huh. El estrés es una respuesta natural, animal, que es lo que describió Seil en alemán, que es el reflejo de la huida o la pelea. Nosotros como animal vemos, si viene un depredador, salimos rajando. Y si es una presa que podemos tomar para nosotros comer, peleamos para tratar de cazarla. Bueno, ese es en el único momento que nosotros tendríamos que sufrir estrés. Pero si vos tenés estrés laboral, porque tenés un jefe que te molesta todo el tiempo, tenés estrés laboral porque pediste un crédito y no te alcanza para pagar el crédito. Bueno, si vivís con otras preocupaciones como tenemos hoy, todo el día bombardeado, estás como a la defensiva todo el tiempo. Y eso te genera como respuesta natural la inflamación, porque la inflamación es la respuesta ante una herida que uno puede tener, uh-huh, ante una eventual pelea de esas características. Y bueno, ese es un poco el problema que hay.
0: Sí, sin duda, y un problema sumamente extendido. Quiero cerrar con esto. Cuando decís cenar a una hora apropiada, por muchas décadas nos reímos de los estadounidenses que cenan entre las 5 y las 6 de la tarde. Pareciera que hoy la ciencia viene diciendo que es de lo más apropiado, ¿no?
8: Sí. El número exacto se llama la regla del 3. 3 horas antes de acostarte es el momento ideal. Yo sé que no es fácil hacerlo, uh-huh, pero bueno, uno, mira, lo que vos haces es re importante, informar a la población. Yo tengo un canal de YouTube, que hago un programa que se llama Directo a tu Salud, que hablo de esto todos los jueves, para que la gente tenga información, sí, sobre estas cosas. Después uno hace lo que puede, porque tenés una vida. Por ejemplo, mi mujer termina de trabajar a las 9 de la noche. Se me complica cenar por una cuestión familiar a las 6. Pero bueno, lo que hay que hacer en esos casos es adaptarte. Es decir, bueno, desayuno bien, almuerzo bien y ceno en forma frugal. Que la cena no sea tu mayor comida si va a ser a las 9 de la noche, porque activas todos esos genes que dijimos.
0: Claro.
8: Entonces, por una cuestión familiar, cenás acompañado con otra persona, tratás que no sea a las 11 de la noche, cenás a las 9, te acostás a las 12, y como no van a ser 3 horas, van a ser 2 y media o 2, trato de terminar 9:30 de cenar y cenar más frugal y no que sea la principal comida. Bueno, eso es un poco lo que habría que tratar de hacer.
0: Dos cosas.
8: Doctor, ¿qué hacemos con el Mundial? Nos juntamos a las 11 el sábado pasado el partido de Argentina, sí, y usted dice que hay que comer 3 horas antes. Y bueno, ¿y qué crees que te diga? Si vas a cenar a las 6 de la noche, vas a terminar a la 1 de la mañana, no te puedo decir nada. Lo que te puedo decir es relájate, disfrutá ese día con tus amigos, que es lo mejor que podés hacer, y después en el día a día en tu casa tratá de comer un poco más, sí, temprano, porque un día no importa, lo que importa es el día a día.
0: Sí, tengo acá un recién llegado a la fiesta que pregunta algo que ya hablamos, pero no está de más repetirlo, el tema de la siesta.
8: La siesta es muy bueno, se vio que la gente que duerme siesta tiene menos demencia. Siesta sería 20 minutos, no más de media hora, pero es muy útil para el, como que desconectas el cerebro un ratito, realmente es muy muy bueno. Lo que no está bien es dormir 3 horas de siesta, claro, después no vas a dormir a la noche, pero 20 minutos sería el número ideal, porque
0: bueno, 30.
8: No te da modorra. Si vos dormís mucho, te levantás de la siesta como cuando te levantás, en cambio si dormís 20 minutos te levantás recontractivado y más focalizado en lo que tenés que hacer.
0: Sí, sí, sin duda, sin duda. Bueno, desde ya muchísimas gracias. Interesante para seguir conversando. ¿Cómo era el canal de YouTube?
8: Mi canal es Dr. Adolfo Cordoñán, me encuentran en redes. El programa se llama Directo a tu Salud. Es dar información de este tipo de cosas, de estilo de vida, para que llegue directamente al oyente y pueda aplicarlo inmediatamente en su vida diaria.
0: Bien. Bueno, muchísimas gracias, doctor Adolfo Cordoñán.
8: A ustedes, que tengan muy buen día.
0: Acá Martín dice, siglo XIX, promedio de vida 40 años, no había inflamación. Sí, bueno, justamente, como hoy se te agregan entre 20 y 30 años, 20 de piso, 30, 35, ¿no? Empiezan a aparecer otros desafíos y otras situaciones, claramente. Es la hora 8, 30 minutos en el territorio nacional de la República Argentina. Hay que hacer una siestita, ¿eh? Hay que hacer una siestita, hace bien la siestita. Y hay siestitas que hacen mejor que otras, por supuesto. Ya continuamos.
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0: Bueno, continuamos, es la hora 8:32 minutos en el territorio nacional de la República Argentina, estamos en la 99.9, acá tempranito nos hablaban de nieve ahí en la zona de Alfar, nos han enviado un video, un auto cubierto de una nevisca, digamos que es una nevisca. Imagino que en algún momento del día van a comenzar a aparecer imágenes que tienen que ver con ya algo más importante ahí en zona de Sierra de los Padres, y el fenómeno se está extendiendo por distintos puntos de la provincia de Buenos Aires, inclusive algunas localidades del tercer cordón de, así tal como decía, como decía yo. Ya hay videos de la nevada en Sierra de los Padres, Batán y zona de Chapadmalal, donde se advierten, bueno, techos blancos, pastos nevados, autos cubiertos de hielo. Esto es frío, para nevada le falta un rato, pero bueno, digamos como que hace de, ¿sí? Sí es bastante advertible, por lo que estoy viendo en las imágenes, lo que se ve en la entrada a Sierra de los Padres. Ahí sí que las imágenes son como de una nevada más definida, en definitiva, ¿no? Gracias a quienes nos han enviado justamente estos elementos como para decir, estamos con una comprobación directa al respecto de esto, que es como fenómeno meteorológico, insisto, no tiene la dimensión de esa nevada mítica ya del primero de agosto hace 40 años, ¿no? Pero bueno, estamos en eso. Esta es la imagen que les vamos a mostrar, es del ingreso justamente a Sierra de los Padres, donde me parece que es donde más nítidamente se advierte que es así. Y bueno, estos videos, gracias, que nos han enviado, donde se ve, bueno, autos, plantas, todo cubierto como con un agua nieve, ¿no? Bueno, ahora venimos a otro tema que también tiene que ver un poco con el sur del Partido General Porredón. Está Cecilia Zampines, integrante de la Ciudad de Fomento Acantilado. Cecilia, buen día, ¿cómo le va?
15: ¿Cómo estás, José Luis? Muy buen día.
0: Bien, bueno, ahí ya hace unas 72 horas que están circulando unas imágenes que han tomado los vecinos de una retroexcavadora que ingresa en un área donde se está trabajando en la reconstrucción de playas. Creo que también algo de esto ha hecho en su Instagram personal el concejal Diego García. ¿Han podido ustedes tener, no sé, idea, dato de quién se metió ahí en la playa a mover, correr piedras, sacar arena?
15: Sí, tenemos ideas, pero no certezas. Ajá. No certezas por un montón de cuestiones que están sobre las que no hay claridad. Ajá. Sí, la certeza que tenemos es que esa máquina estuvo trabajando ahí en ese sector sin ningún tipo de permiso formal o autorización por parte del municipio. Ahora el concejal Diego García solicitó un pedido de informes al intendente, a ver si quizás el intendente o alguien del Ejecutivo haya autorizado. Esa máquina bajó por un sector que la misma delegación del puerto inclusive cerró para que no bajen ni motos ni camionetas, que es la bajada de los camiones, que es una bajada que se hizo, se excavó en el acantilado para poder hacer la obra de los arrecifes, esta obra pública con la cual se recuperaron playas públicas que siempre están en disputas, ¿no? Porque todo el tiempo estamos confrontando con la Sociedad Anónima Playas del Faro el avance hacia este sector público por parte del emprendimiento privado.
0: Claro. Bueno, es todo un tema eso que está pasando allí en el sur, y por supuesto tiene distintas posiciones, pero ya esto de una intrusión de estas características me parece como demasiado, ¿no? Digamos, alguien
15: sí, que... es demasiado. Por otra parte, hay las personas que estuvieron ahí se hicieron de una documentación que no tiene validez porque la firma es solo un registro notarial de firma, pero no hay ningún permiso expreso por ninguna de las partes. Bueno, pero con ese papel avanzaron, corrieron las piedras, convencieron a un maquinista, pusieron a unos vecinos de por medio que al darse cuenta de la situación se abrieron justamente de la situación. Eso por un lado, y por otra parte, en un plano que también es apócrifo, las tierras o el terreno que indican que tienen disponible para explotar, no habría opción lógica de que ese terreno fuera privado por la distancia que está de la Ruta 11, el sector que tiene que dejar la Ruta 11, la Reserva Forestal Paseo Costanero Sur, y la línea de ribera, que en el caso de los acantilados, la línea de ribera es el pie de acantilado, porque la crecida máxima siempre termina en el pie de acantilado.
0: Claro. Sí, efectivamente. La verdad que conversé hace no mucho tiempo con el responsable hidráulica de la provincia sobre todos estos temas. Hay una cantidad de obras previstas, obras para terminar, como la que hay ahí en acantilados. Es imperioso que eso empiece a moverse verdaderamente, ¿no? Porque la situación...
15: Sí, es imperioso, porque lo que sí es una realidad también es que las bajadas públicas que hay no están en condiciones, siempre las arreglamos entre los vecinos, los guardavidas, y vamos como salvando esa temporada, pero no hay ninguna obra por parte de ningún sector del Estado, ni nacional, ni provincial, ni municipal, para poner esas bajadas públicas en condiciones.
0: Sí. Es tremendo que haya tanta desidia, que las cosas estén en ese estadio, ¿no? Yo el otro día explicaba a gente que es bastante reciente en Mar del Plata el tema de la zona norte, donde las obras que se hicieron justamente salvaron y crearon.

0: es una de las voces que se escuchan al respecto de estos temas. Les recuerdo, y lo pueden encontrar en nuestro canal de YouTube, la entrevista con el director de Hidráulica de la provincia, con competencia en esta región. Hay obras paralizadas desde el año 2007. Es necesario tener, yo diría, actividad política de conjunto para exigir. Esto es una responsabilidad de la provincia de Buenos Aires. Esto se debe hacer. Hay que trabajar en recuperar, en hacer las acciones necesarias, porque uno no, capaz que no lo vemos nosotros, pero un día, no sé, va a desaparecer hasta la ruta 11 si esto sigue ahí en esa zona. Es imposible. Más allá de los correctos derechos que tienen aquellos que tienen concesiones de playa y demás, que ven destruido la base del patrimonio, que no tenés playa, ¿qué concesión podés tener, no? Bueno, 8:41 minutos.
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0: Muy bien, 8:43 minutos. Pues sabes que realmente es impresionante, ¿no? El impacto que tiene todo el tema del Mundial. Ayer escuché a uno de los argentinos que están allí, un colega periodista, y decía que realmente, bueno, ha sido un éxito fenomenal, ¿no? Y se pensó en algún momento que esto podía ser un gran fracaso. Sin embargo, los números están demostrando que inclusive partidos que podrían no tener una alta preeminencia, sí la están teniendo. Los llenos son prácticamente totales, donde están las elecciones con más peso histórico, aunque creo que si algo va a dejar como elección este Mundial es que todo se está acercando mucho, ¿no? Todo se está acercando mucho. Yo estuve viendo unos videos de lo que son las escuelas de fútbol en Japón. Los pibes y realmente muchos chicos metiéndose en este tema, ¿no? También les quiero decir esto, mientras nosotros aquí no tenemos definiciones, no hay pliego de transporte, 7 años sin poder hacer un pliego de transporte, mientras las calles están completamente destruidas y, por ejemplo, para aquellas vías por las que circula el transporte, dentro de la tarifa se paga un porcentaje que es el 3% de cada pasajero transportado en cada tramo, para un fondo de mantenimiento de arterias que no aplica, mientras pagamos una tasa todavía mayor cada vez que cargamos combustible aquí en Mar del Plata y no vemos las respuestas. El gobierno porteño apunta a inaugurar el Trambus, un nuevo sistema de transporte que destaca por contar con unidades eléctricas y articuladas. Esto comenzará a fin de año, pero se vienen, dicen, novedades, porque en distintos barrios de la capital federal van a cambiar el sentido de circulación en avenidas. Por ejemplo, en la zona del barrio de Caballito, los vecinos ya tienen notificaciones que les avisan que Honorio Pueyrredón y Acoite sufrirán transformaciones profundas, y también una cuadra en Avenida La Plata. Esto es porque, bueno, tienen que hacer una articulación de la traza, que es muy importante.

Más allá de eso, que es un tema que estrictamente afecta a los porteños, pero bueno, te puede pasar en cualquier caso, porque viajar a la capital federal no es algo tan que no te ocurra nunca, o por el contrario. El tema es que se viene un esquema que va a reducir los tiempos, toma mucho de del criterio aplicado en el Metrobús, que por cierto ha ordenado enormemente toda la circulación en Capital Federal. Dicen por una obra singular, que es el 30% de lo que se hizo en los 14 años anteriores, caracterizado como una obra que tiene que ver con generar nuevas centralidades para vincular mejor a barrios que estaban alejados, y que esto abra a un nuevo capítulo de inversión privada. En ambos extremos del Trambús hay trenes, que es un uso que se quiere incentivar, y se va a vincular con todas las líneas de la red de subterráneos y tres corredores del Metrobús. Esto lleva a algo muy práctico, que es que, la ciudadanía, especialmente en algunos sectores medios altos, donde todavía hoy se mira el viajar en colectivo casi como una cosa vinculada a ser pobre, a tener un empleo mayor de la transportación pública, a depender menos del auto y, por supuesto, a bajar costos, ¿no? Lo que implica el auto implica un costo que tiene enormes variantes en este sentido. También les quiero contar que el CEO de YPF, Horacio Marín, anunció un acuerdo con Mastercard. Va a haber una tarjeta YPF Mastercard a fin de año, prepaga, caracterizado como una ampliación del ecosistema digital para acompañar el día a día de millones de personas. Estará disponible en la aplicación de YPF, podrá usarse en locales presenciales, plataformas electrónicas, y tendrá beneficios y también tendrá promociones. Bueno, esto seguramente es parte de la batalla que ya está en marcha, el cambio de paquete societario de la compañía Shell, que es la segunda compañía más importante de la República Argentina, y todo lo que tiene que ver con lo que Marín considera. Esto lo planteó en una reunión con empresarios marplatenses. Dijo: hoy nadie se pregunta por la calidad del combustible, todos tenemos buen combustible, lo que hace la diferencia es el resto de la oferta, el resto de lo que es el servicio, la cafetería, la comida. Bueno, esto agrega elementos, ¿no? Por otro lado, les quiero contar, y es muy triste, pero sigue ocurriendo, Kiev sobrevivió, dicen, a otra noche de terror. Un ataque masivo de Rusia dejó al menos 13 muertos en la capital de Ucrania. Este ataque directo es parte de la estructura con la cual el zarato ruso se ha movido, lanzándose sobre la población civil con el objetivo de aterrorizarla y obligar al gobierno ucraniano a rendirse, cosa que evidentemente no logran. Por otro lado, el esquema de la que ya los medios caracterizan como implacable campaña de drones ucranianos contra las refinerías de petróleo rusas están provocando que la guerra se convierta en un asunto de interés para la mayoría de los rusos del común, que en particular en las grandes ciudades vivían aislados de la situación de guerra que se lleva adelante desde hace ya 4 años. Colas interminables en las estaciones de servicio, frustración, incertidumbre. Los ataques ucranianos han incendiado refinerías de petróleo, han interrumpido el suministro en toda Rusia. Kiev ha logrado golpear e incendiar refinerías en lugares tan lejanos como Tiumen, a 1930 kilómetros de distancia en Siberia. En la región de Moscú destruyó la principal planta, el punto de inflexión de la crisis actual. Según el Wall Street Journal, Sergei Bukulenko, jefe de estrategia de Gazprom, estima que el 28% de la capacidad de refinación de Rusia está inactiva. Ahí está, hay que agregarle un dato, y es que esas refinerías no son tecnología rusa, son tecnología proveniente de países occidentales, como es el caso de Holanda, como es el caso de Inglaterra, y que por supuesto en este momento no le van a proveer
los elementos necesarios para la reposición de esa capacidad de refinería. Algo similar dijo la agencia Associated Press, el director ejecutivo de la consultora Macro Advisory Limited, el señor que se llama Chris Woffer, dijo: un tercio de la capacidad de refinación de petróleo de Rusia está fuera de servicio. Es la primera vez en décadas que Rusia planea comenzar a importar gas. Esto lo admitió el vocero Dmitry Peskov. Putin también debió admitir que estaba considerando prohibir la exportación de diésel. Es decir, el impacto va sobre el consumo interno, va sobre la exportación, que es de aquello de lo que se nutren las arcas rusas. En muchas regiones del extenso país se ha impuesto racionamiento de combustible. Videos en redes sociales muestran a conductores que realmente no logran tener para sí mismos inclusive una explicación ante las largas filas, puteando mal por los surtidores vacíos, el aumento de los precios. El alcalde de la ciudad siberiana de Irkutsk ordenó la instalación de baños portátiles para quienes esperaban en fila. No tiene precedentes una crisis de combustible de estas características en la era moderna, luego del Soviet. Putin debió reconocer que persisten los problemas tanto para los automovilistas como para las empresas. Dijo: todavía hay cola en las gasolineras, no siempre es fácil encontrar el tipo de gasolina adecuado. Habló de que el tema no es crítico, que es temporal, pero nada de esto en definitiva calma a las personas. Hay muchos testimonios, muchos videos de gente que dice: en la televisión dice una cosa, la realidad es otra, hay colas por todas partes. Y a todo esto Volodymyr Zelensky ha respondido diciendo: Putin puede seguir afirmando en televisión que supuestamente tiene todo bajo control, pero ahora los rusos pueden ver que la guerra ha llegado al punto en que incluso un estado petrolero, una gasolinera, como se solía llamar a Rusia, se enfrente a la escasez de gas y de gasoil. Ucrania ha denunciado más de 50 ataques contra refinerías de petróleo, depósitos, terminales e infraestructuras energéticas, tanto en Rusia como en la península de Crimea. La cantidad de petróleo crudo que Rusia procesó para convertirlo en combustible disminuyó un 25% con respecto del año anterior, el nivel más bajo en 20 años, según distintos analistas de mercado. La situación es, en este sentido, digamos, no solo extremadamente compleja, es, además de compleja, motivo de nuevas especulaciones y cabildeos al respecto de la suerte del propio Putin. Pero bueno, eso está, yo diría, en un plano de eso que uno diría sensatamente, habrá que ver. Tenemos un video ahí de Sierra de los Padres, ¿no? ¿Sí? Bueno, nos van sumando, gracias a los que nos aportan. Este video que compartimos nos lo han enviado ahí justamente de zona de Sierra de los Padres. Ahora, esto era ahora muy temprana de la mañana, seis horas en la mañana, se daba esta situación con una cantidad de nieve acumulada realmente interesante, muy interesante. Mirá cómo se marcan los pozos de la calle con la nieve, ¿no? Es increíble, realmente.

0: Reproducciones, más de 54.000 reproducciones. Es el momento en que le acercan una bandera de Estados Unidos a Pochettino. Él amistosamente mira y le dice: no, discúlpeme, me siento muy feliz de ser parte de esto que está ocurriendo, pero yo soy 200% argentino. Como marcando. Hay una tendencia, yo creo que es muy cultural, está muy metido en ellos, de creer realmente que todo el mundo quiere ser norteamericano. Bueno, no todo el mundo quiere ser norteamericano. Está todo lindo, está muy bueno las Ross, Burlington, está todo muy lindo, pero en fin. La hora es la hora 8:54 minutos, estamos en la 99.9 llevando adelante el desarrollo de la información en esta fría, muy fría mañana aquí en la ciudad de Mar del Plata, con nieve tanto en la zona sur del partido de General Porredón, zona de Alfar, también allí en Sierra de los Padres, y con un tema que estamos haciendo las preguntas necesarias para poder desarrollarlo de manera concreta, que es la cuestión que tiene que ver con esto que está pasando con los scouts en Mar del Plata. Los scouts tenían un lugar para hacer base allí justamente en el camping del Faro. Ese camping del Faro va a ingresar a un concesionario particular para hacer un desarrollo en el lugar. Ellos deben ser reubicados. Se les prometió desde el municipio que esto se iba a resolver. No hay respuesta, ya nadie les contesta el teléfono. La verdad que un auténtico, verdadero disparate, que esté todo en este estado de anomia enorme, enorme, que tiene que ver con el partido de la administración en el partido de General Pueyrredón. La verdad, no nos merecemos esto, no está bueno que esto esté pasando. Vos sabés que la conducta humana es como universal, ¿no? A veces nos empeñamos en creer que este es otro, que el otro es distinto. La tienda Lidl en Francia había anunciado grandes descuentos en aire acondicionado y ventiladores. Esto llevó a que se formara una gran convocatoria para la hora de apertura del local. ¿En qué terminó? Bueno, terminó en una bataola, trompadas, empujones, esto todo para comprar un ventilador con descuento en medio de cifras récord de temperatura en este verano tórrido de buena parte de la Europa continental. Bien, esto es 8:57 minutos, estamos en la 99.9, seguimos en un breve instante.
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4: Hernán Escojal, que es presidente de la Asociación Empresaria Hotelera Gastronómica de Mar del Plata. Hernán, buen día, ¿cómo le va?
5: José Luis, ¿cómo le va? ¿Todo bien? Estuvimos trabajando con la consultora Faguaris. Este es un trabajo en dos o tres etapas, donde vamos en un primer momento vamos a generar un mapeo actual de cómo se encuentra la hotelería y la gastronomía. Y a partir de esta información empezaremos a trabajar en desmenuzar las oportunidades y las alternativas que tenemos como para tener un sector hotelero y gastronómico más pujante, más fuerte, con datos, con información fidedigna de lo que pasa en el día a día. Y en ese trabajo nos estamos encontrando en este momento.
4: ¿Hay alguna información preliminar o todavía están en el punto de la recolección de datos?
5: No, mira, en realidad lo que nosotros venimos viendo ya desde lo que es los últimos tiempos con respecto a la información es un cambio en respecto a lo que es la oferta hotelera, que fue disminuyendo en los últimos 7-10 años, donde la cantidad de camas que tenía Mar del Plata eran aproximadamente unas 45.000 plazas. Arrancó con 55, discúlpame, y después nos encontramos en la actualidad con 45, y hoy la realidad es que lo que permanece abierto durante los meses de invierno es de 32.000, y de esas 32.000, 16.000 son gremiales. Entonces estamos viendo cómo la oferta extrahotelera fue creciendo a diferencia de la caída de la hotelería, y hoy está Mar del Plata con una oferta aproximada de 370.000 camas extrahoteleras. Esto habla de un achicamiento del sector hotelero y el crecimiento de lo que es la oferta en domicilios, que hace muchos años era al revés. Mar del Plata primero se llenaban los hoteles y después se pedía el alojamiento domiciliario, pero bueno, es un cambio de paradigma que se da a nivel mundial, pero también estamos en la necesidad de que el hotel vuelva a tener una ocupación más elevada en lo que es el promedio del año, y de ahí estudiar con los datos, estadísticas, las posibilidades de cuáles son los sectores que se pueden todavía desarrollar, la sobreoferta que hay en algunos lugares, tanto de hotelería como gastronomía, y ver cuáles son las oportunidades de crecimiento en otras zonas de la ciudad que crecen y que otras que antes estaban en alza, hoy tal vez no esté ocurriendo lo que ocurría años atrás.
4: Sí, hay cambios que son de la época, ¿no? Yo he intentado acompañar en su legítimo reclamo de equidad a los prestadores del servicio de taxis y remises frente al tema de las apps. Pero así como eso luce hoy indetenible, también el tema de Airbnb luce indetenible, ¿no?
5: Sí, esto, imagínate que existió siempre, a medida que se va reformulando tanto digamos, la necesidad del turista, donde ve que hoy una familia tipo con dos o tres hijos va cambiando la forma de ver y prefiere un lugar donde tenga un acompañamiento en cuanto a lo que es poder desayunar en el lugar que alquila, haciendo él el desayuno, haciendo el almuerzo o la cena, es como un cambio cultural, sobre todo de lo que es el grupo familiar, ¿no? Uh-huh. Que antes tal vez hacías dos habitaciones conectadas y hoy eso se busca en una oferta externa de la hotelería, y eso pone como de manifiesto también las dificultades con respecto a lo que es la tarifa, porque obviamente un departamento que está fuera del circuito de fiscalización no tiene los costos que tiene tal vez un establecimiento hotelero, y eso genera una desigualdad en cuanto a la competencia. De alguna manera lo que propone la asociación hace un tiempo es generar mínimamente un sello de seguridad donde el visitante tenga garantizado los permisos de un gasista matriculado, un electricista matriculado, el tema de tener un permiso y un número de registro por parte del consorcio. Eso es algo que estamos charlando también con las inmobiliarias. Seguramente en algún momento va a salir una ordenanza que no sea restrictiva, pero sí que genere condiciones mínimas de seguridad, porque la realidad es que el cambio de paradigma está a nivel mundial. Mar del Plata no es la excepción, uh-huh. Pero por otro lado necesitamos que la hotelería también genere nuevos formatos en cuanto a su oferta, y para hacer eso hace falta inversión. Uh-huh. Y para tener inversión tenemos que tener tasas más bajas, y se va haciendo todo un circuito donde hay que ir generando estas condiciones de a poco para que se pueda transformar en algunas áreas de determinados hoteles este mismo tipo de oferta, ¿no? Que pueda convivir la habitación normal o estándar junto a una propuesta más familiar, donde puedas ofrecer también dentro de la hotelería, que ya se está hablando, ¿no? Algún área o, uh-huh. o directamente todo el hotel con este formato de departamento.
4: Bien, eso es en cuanto a la hotelería. Y en cuanto al tema del servicio de cafetería, sobre todo, más que de restaurante, ¿no? He escuchado algunas voces que dicen que habría que tener alguna legislación del tipo como tienen las farmacias, de distancias mínimas. Hay momentos en que todos se quejan, pero la verdad es que está súper saturado de oferta.
5: Bueno, eso es un fenómeno que se dio también. Nosotros pasamos de tener un modelo donde había muchos pesos en la calle, donde el consumo era una forma de defenderse en cuanto a no perder valor con respecto a la inflación, y la gente, en vez de la gente, cuando uno habla de la gente es una generalidad, pero uno no ahorraba para comprar un auto, un trabajador que tenía un salario estándar, lo que hacía era recurrir al consumo de manera masiva, y eso fue generando, yo entiendo que en muchos casos artificialmente, un consumo que no era el real, ¿no? Entonces eso generó una expansión en el sector gastronómico, no solo en Mar del Plata, sino a nivel nacional, donde se sobreofertó de tal manera que cuando se sacan los pesos de la calle, se deja de emitir, nos encontramos que toda esa oferta que había crecido, sobre todo lo que es café al paso, café de especialidad, que antes pasó con las cervecerías, luego fueron el momento de las sintonerías, generaron una sobreoferta con respecto a la demanda actual, que hace que todos aquellos que fueron sumándose en determinados puntos donde ya estaba instalada de manera masiva la gastronomía, prácticamente hoy reparten sus pequeñas utilidades entre muchos más actores, y eso obviamente agrava el momento de retracción del consumo en el que estamos, agrava porque hay una sobreoferta exponencial en determinados puntos. Este proyecto lo que tiende es a ver dónde están las posibilidades para cuando alguien quiere incursionar en el sector, decirle, bueno, acá esta zona es una zona que tenés un potencial desarrollo porque la oferta es menor que en otros lugares, ¿no? Si bien la decisión de instalarse es libre de cada uno, uh-huh. dar información como para que el que entre le vaya bien y el que está actualmente instalado no tenga que seguir con el mismo número de gente que visita esa determinada zona, seguir dividiendo entre muchos más actores el trabajo que se está realizando dentro de la gastronomía, ¿no?
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4: El doctor Adolfo Cordonier es médico egresado de la Universidad de Buenos Aires, especializado en clínica médica, medicina funcional, anti-aging, estética.
11: El tema, vos fíjate que lo natural, nosotros tenemos unos genes que se llaman clock, que regulan el ritmo circadiano, ¿no es cierto? Son genes que se activan con la luz, por eso es importante, con la luz natural, por eso es importante cuando uno se levanta, abrir la ventana, mirar el horizonte, bueno, si bien ahora es de noche a las 6 de la mañana, pero cuando hay luz, eso ya te activa junto a una serie de hormonas y neurotransmisores que te ponen en acción. Por otro lado, cuando viene la oscuridad en forma natural, hoy 6 de la tarde, 7, el organismo entra en un estado de que todas esas vías como que se apagan para que vos duermas y entres en una etapa de reposo que el organismo hace un montón de cosas. Por ejemplo, sube la melatonina y inhibe un montón de vías metabólicas. Por ejemplo, las vías que regulan el azúcar, hace que el páncreas produzca menos insulina y demás. Entonces, tiene mucho que ver con esto nuestros hábitos. Por ejemplo, la comida, porque te hablé de los genes clock centrales, pero hay genes clock periféricos que no están en el cerebro. Y esos genes responden no a la luz y oscuridad, como los genes que están en el cerebro, sino a los que los periféricos responden a la comida. Entonces uno de los errores más grandes que cometemos es cenar tarde. Al cenar tarde, vos como que encendés de vuelta la máquina y por eso después no podés dormir bien, porque no está apagada. Lo mismo ocurre si haces actividad física a las 11 de la noche. Vas a jugar al fútbol con tus amigos o al pádel a las 11 de la noche y como que encendés la maquinaria. Entonces después venís, te bañás, hasta comes algo o te tomás la birra con los amigos en el fútbol y llegás a tu casa a la 1 de la mañana y te va a costar dormir. Eso por un lado, el estilo de vida, la comida, lo que se llama la crononutrición, fuera de horario. Y el otro lado es el estímulo lumínico. Estamos hablando que estos genes cambian con la oscuridad, pero si vas en tu casa, estás con pantallas de la televisión, de la compu, del celular, hasta la 1 de la mañana, mirando, esa luz te entra por los ojos, te inhibe la producción de melatonina, vos no producís la hormona del sueño. Y bueno, esto es todo un combo que te lleva a que el sueño no sea el adecuado.
4: Bien, ahora, he leído varios trabajos que dicen que esto de dormir 8 horas es un tema relativamente nuevo, que antes de la energía eléctrica los usos y costumbres llevaban a otros modos, en donde se dormía fraccionado, que la gente se levantaba en la madrugada, ponía, digamos, no sé, carbón o ponía leños en aquello con lo que calefaccionara el hogar, que inclusive por ahí hasta comía algo en ese momento, y después seguía. ¿Esto fue así realmente?
11: Yo honestamente eso no lo sé. Lo que sí te puedo decir, uno cuando habla y ve diferentes patrones, diferentes culturas, es distinto todo, pero sí hay ciertos rasgos en comunes. Por ejemplo, lo que dice la investigación hoy es que hay que dormir entre 7 y 9 horas es lo ideal. Menos de 7 sería perjudicial, y esto en teoría, y más de 10 también. Es decir, dormir 14 horas por día no es bueno. Es decir, eso se asocia a más deterioro cognitivo, a más demencia. Pero también depende de la variabilidad individual, porque hay personas que duermen 6 horas y están bien. El tema que vos tenés que ver si tu sueño es reparador, porque eso depende de las fases del sueño. Hay varias fases del sueño: superficial, más profundo, hasta el sueño REM, que es cuando uno sueña realmente. Y en ese proceso del sueño, como que el organismo hace el cerebro una limpieza y se desinflama, porque lo que después te lleva a la demencia, a todos los trastornos, es la neuroinflamación, la inflamación cerebral, y esto tiene mucho que ver con la acumulación de proteínas mal funcionantes o mal plegadas, y el organismo durante la noche hace un proceso que se llama de autofagia, que se autocome todas las proteínas u orgánicas que están en mal estado y las elimina. Bueno, para eso hay que dormir. Si vos no dormís, no podés hacer ese proceso. Pero depende también del grado de profundidad del sueño. Pero esto que vos decís es cierto. Yo vivo acá en el interior de la provincia de Buenos Aires, y en el campo se decía que la gente se iba a trabajar temprano y desayunaba algo frugal, y después venía a las 10 de la mañana y se comía el famoso churrasco al disco a las 10 de la mañana, porque necesitaban energía para comer. Seguían trabajando, después almorzaban y bueno, después cenaban temprano cuando casi había luz. Por eso lo que vos decís es cierto, había otras modalidades, pero en realidad había un patrón que lo vemos en las zonas azules, en Italia, Grecia, los lugares que la gente vive más de 100 años, Okinawa, Japón, que es gente que vivía en contacto con la naturaleza, que tenía un propósito de vida, que eso es muy importante. Fíjate que ahora en Inglaterra está el Ministerio de la Soledad, es un problema en la gente grande la soledad. Tenía un propósito de vida, trabajaban en comunidad, se juntaba la gente, porque no había tanta maquinaria como hoy, que hoy te subís a una cosechadora, pones un GPS y estás solo con el auricular escuchando podcast y cosechás. Antes no era así, había que trabajar la tierra, había mucho más esfuerzo físico en el trabajo, y comían cosas naturales, comida real que cultivaban ellos en su propio jardín. Entonces había un contacto muy natural, que era comida saludable, natural, comida real que existe, y no comida ultraprocesada como hoy, trabajo físico, no iban al gimnasio, pero hacían trabajo físico, dormían adecuadamente porque estaban cansados por el trabajo del día, y tenían un propósito de vida. Y esas son las 4 cosas que más se relacionan con la longevidad saludable y con la energía. Hoy cuando nosotros no tenemos energía, que vos muy bien lo planteás eso, es la fatiga, es un síntoma de inflamación crónica silenciosa. Es una inflamación que tenemos en nuestro cuerpo, que es un mecanismo natural de defensa ante una amenaza, que se gatilla por un montón de cosas, pero una de las cosas es porque nos sentimos amenazados todo el tiempo. Vivimos estresados. El estrés es una respuesta natural, animal, que es lo que describió Seyle, un alemán, que es el reflejo de la huida o la pelea. Nosotros como animal vemos, si viene un depredador, salimos rajando. Y si es una presa que podemos tomar para nosotros comer, peleamos para tratar de cazarla. Bueno, Eso es en el único momento que nosotros tendríamos que sufrir estrés. Pero si vos tenés estrés laboral, porque tenés un jefe que te molesta todo el tiempo, tenés estrés laboral porque te diste un crédito y no te alcanza para pagar el crédito. Bueno, si vivís con otras preocupaciones como tenemos hoy, todo el día bombardeado, estás como a la defensiva todo el tiempo. Y eso te genera como respuesta natural la inflamación, porque la inflamación es la respuesta ante una herida que uno puede tener ante una eventual pelea de esas características. Y bueno, ese es un poco el problema que hay.
4: Sí, sin duda, y un problema sumamente extendido. Quiero cerrar con esto. Cuando decís cenar a una hora apropiada, por muchas décadas nos reímos de los estadounidenses que cenan entre las 5 y las 6 de la tarde. Pareciera que hoy la ciencia viene diciendo que es de lo más apropiado, ¿no?
11: Sí. El número exacto se llama la regla del 3. 3 horas antes de acostarte es el momento ideal. Yo sé que no es fácil hacerlo, pero bueno, uno... Ya, lo que vos hacés es re importante, informar a la población. Yo tengo un canal de YouTube, que hago un programa que se llama Directo a tu Salud, que hablo de esto todos los jueves, para que la gente tenga información sobre estas cosas. Después uno hace lo que puede, porque tenés una vida. Por ejemplo, mi mujer termina de trabajar a las 9 de la noche. Se me complica cenar por una cuestión familiar a las 6. Pero bueno, lo que hay que hacer en esos casos es adaptarse. Decir, bueno, desayuno bien, almuerzo bien y ceno en forma frugal. Que la cena no sea tu mayor comida si va a ser a las 9 de la noche, porque activas todos esos genes que dijimos.
4: Claro.
11: Entonces, por una cuestión familiar, cenás acompañado con otra persona, tratás que no sea a las 11 de la noche, cenás a las 9, te acostás a las 12, y como no van a ser 3 horas, van a ser 2 y media o 2, trato de terminar 9 y media de cenar y cenar más frugal, y no que sea la principal comida. Bueno, eso es un poco... lo que habría que tratar de hacer.
4: Dos cosas.
11: Doctor, ¿qué hacemos con el Mundial? Nos juntamos a las 11 el sábado pasado el partido de Argentina. Sí. Y usted dice que hay que comer 3 horas antes. Y bueno, ¿y qué crees que te diga? Si vas a cenar a las 6 de la noche, vas a terminar a la 1 de la mañana, no te puedo decir nada. Lo que te puedo decir es relájate, disfrutá ese día con tus amigos, que es lo mejor que podés hacer, y después en el día a día en tu casa tratá de comer un poco más temprano. Porque un día no importa, lo que importa es el día a día.
4: Sí, tengo acá un recién llegado a la fiesta que pregunta algo que ya hablamos, pero no está nada más repetirlo. El tema de la siesta.
11: La siesta, no, la siesta es muy bueno. Se vio que la gente que duerme siesta tiene menos demencia. Siesta sería 20 minutos, no más de media hora, pero es muy útil para el... Es como que desconectarse el cerebro un ratito, realmente es muy, muy bueno. Lo que no está bien es dormir 3 horas de siesta, claro. Después no vas a dormir a la noche. Pero 20 minutos sería el número ideal. Porque
4: bueno, 30.
11: No te da modorra. Si vos dormís mucho, te levantás de la siesta como cuando te levantás. En cambio, si dormís 20 minutos, te levantás recontraactivado y más focalizado en lo que tenés que hacer.
4: Sí, sí, sin duda, sin duda. Bueno, desde ya muchísimas gracias. Interesante para seguir conversando. ¿Cómo era el canal de YouTube?
11: En mi canal es Dr. Adolfo Cordoñán, me encuentran en redes, el programa se llama Directo a tu Salud, es dar información de este tipo de cosas, de estilo de vida, para que llegue directamente al oyente y pueda aplicarlo inmediatamente en su vida diaria.
4: Bien, bueno, muchísimas gracias, Dr. Adolfo Cordoñán.
11: A ustedes, que tengan muy buen día.
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4: Cecilia Zampines, integrante de la Ciudad de Fomento Acantilado. Cecilia, buen día, ¿cómo le va?
12: ¿Cómo estás, José Luis? Muy buen día.
4: Bien, bueno, ahí ya hace unas 72 horas que están circulando unas imágenes que han tomado los vecinos de una retroexcavadora que ingresa en un área donde se está trabajando en la reconstrucción de playas. Creo que también algo de esto ha hecho en su Instagram personal el concejal Diego García. ¿Han podido ustedes tener, idea, dato de quién se metió ahí en la playa a mover, correr piedras, sacar arena?
12: Sí, tenemos ideas, pero no certezas.
4: Ajá.
12: No certezas por un montón de cuestiones que están sobre las que no hay claridad.
4: Ajá.
12: Sí, la certeza que tenemos es que esa máquina estuvo trabajando ahí en ese sector sin ningún tipo de permiso formal o autorización por parte del municipio. Ahora el concejal Diego García solicitó un pedido de informe al intendente a ver si quizás el intendente o alguien del Ejecutivo haya autorizado esa máquina bajó por un sector que la misma delegación del puerto inclusive cerró para que no bajen ni motos ni camionetas, que es la bajada de los camiones, que es una bajada que se hizo, se excavó en el acantilado para poder hacer la obra de los arrecifes, esta obra pública con la cual se recuperaron playas públicas que siempre están en disputas, ¿no? Porque todo el tiempo estamos confrontando con la Sociedad Anónima Playas del Faro el avance hacia este sector público por parte del emprendimiento privado.
4: Claro. Bueno, es todo un tema eso que está pasando allí en el sur, y por supuesto tiene distintas posiciones, pero ya esto de una intrusión de estas características me parece como demasiado, ¿no?
12: Sí, es demasiado. Por otra parte, hay las personas que estuvieron ahí se hicieron de una documentación que no tiene validez porque la firma es solo un registro notarial de firmas, pero no hay ningún permiso expreso por ninguna de las partes. Bueno, pero con ese papel avanzaron, corrieron las piedras, convencieron a un maquinista, pusieron a unos vecinos de por medio que al darse cuenta de la situación se abrieron justamente de la situación. Eso por un lado, y por otra parte, en un plano que también es apócrifo, las tierras o el terreno que indican que tienen disponible para explotar, no habría opción lógica de que ese terreno fuera privado por la distancia que está de la Ruta 11, el sector que tiene que dejar la Ruta 11, la Reserva Forestal Paseo Costanero Sur, y la línea de Rivera, que en el caso de los acantilados, la línea de Rivera es el pie de acantilado, porque la crecida máxima siempre termina en el pie de acantilado.
4: Claro, sí, efectivamente. La verdad que conversé hace no mucho tiempo con el responsable hidráulica de la provincia sobre todos estos temas. Hay una cantidad de obras previstas, obras para terminar, como la que hay ahí en acantilados. Es imperioso que eso empiece a moverse verdaderamente, ¿no? Porque
12: la situación... Sí, es imperioso, porque lo que sí es una realidad también es que las bajadas públicas que hay no están en condiciones, siempre las arreglamos entre los vecinos, los guardavidas, y vamos como salvando esa temporada, pero no hay ninguna obra por parte de ningún sector del Estado, ni nacional, ni provincial, ni municipal, para poner esas bajadas públicas en condiciones.
4: Sí, es tremendo que haya tanta desidia, que las cosas estén en ese estadio, ¿no? Yo el otro día explicaba a gente que es bastante reciente en Mar del Plata el tema de la zona norte, donde las obras que se hicieron justamente salvaron y crearon playa, además, cuando esas obras están bien hechas crean playa, porque son bien llamadas trampas de arena, ¿no? La verdad que es lastimoso. Bueno, nada, simplemente que se conozca, que se sepa, y esperemos que alguna autoridad dé algún tipo de respuesta responsable sobre esto, ¿no?
12: Sí, la verdad que las estamos esperando como tantas otras respuestas, José Luis.
4: Bueno, que tengas el mejor día posible. Gracias, ¿eh?
12: Bueno, muchas gracias.
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0: Buenos días, ¿cómo están? Bienvenidos a la 99.9. ¡Qué mañana, por favor! Acá, hasta hace un ratito, caía aguanieve, ¿no? Teníamos como una especie de nevada. Para nosotros eso es una nevada, ¿viste? Para nosotros es nieve porque no vemos habitualmente. Entonces, un poquito de aguanieve que cae en forma de nieve y con una especie de copo que se va derritiendo al tocar el piso, para nosotros es una nevada maravillosa. Pero bueno, una jornada de mucho, mucho frío. La sensación térmica de las 9 de la mañana, que es la última con la que contamos, al menos de manera oficial, es de 3 grados bajo cero, con un grado 1 de temperatura, con una humedad del 91%, y una jornada que va a estar así, entre lluvias y nevadas por la mañana, chaparrones para la tarde, parcialmente nublado para la noche, y mañana ya todo este periodo de nubosidad y probabilidad de lluvia también quedará helado, aunque seguirán las mínimas en registros muy bajos. Es más, viernes y sábado se espera 0 grados de temperatura para la mínima al menos. Estamos transitando también esta etapa decisiva del Mundial. Cada jornada nos trae varias situaciones para analizar. La selección argentina ya llegó a Miami con la imagen del cacheo riguroso al cual han sido sometidas prácticamente todas las selecciones en distintas sedes. Esto depende mucho, por supuesto, de la sede a la cual estén yendo. Desde el inicio mismo del Mundial, las selecciones, al llegar a los aeropuertos o al salir de los mismos, dependiendo de la sede, son sometidos a una requisa. Le requisan las valijas, le requisan la ropa, las zapatillas, le pasan detectores de metales, bueno, hacen todo esa situación de control, sin importar quién tengan delante. No importa si sos Argentina con Messi, un tipo recontraconocido en la Major League Soccer y en el fútbol de los Estados Unidos, o si sos la última selección de la lista del Mundial y no tenés un jugador medianamente conocido. No importa, ahí se aplican las reglas para todos y todos tienen que pasar por esa situación. Las risas de Messi creo que tienen que ver más con la incomodidad de la situación que con la gracia que le podría causar esa situación, que no es para nada graciosa ni agradable, está claro. Pero bueno, superado ese tramo, hoy es un día donde por supuesto tendremos las siempre interesantes conferencias de prensa de Scaloni, en este caso en la previa del juego con Cabo Verde. Después, el entrenamiento oficial, que ahora va a ser en el predio Florida Blue del Inter de Miami. O sea, más local Messi no puede ser. Va a ir a entrenar al Florida Blue de Inter Miami, su casa durante habitualmente toda la temporada. Ahí se va a abrir, como siempre, 15 minutos la práctica para los medios. Y será el último paso formal, por supuesto, rumbo al gran objetivo que es superar a Cabo Verde. Y no hay nada dicho en este objetivo de tratar de llegar a los octavos de final del Campeonato del Mundo. O sea, falta un montón. Ya sentimos que como estamos en playoff, está todo más cerca, pero en realidad falta un montón. Esto es como un partido más de fase de grupos, pero con la condición eliminatoria que antes no tenías. Entonces, todo se vuelve muy difícil porque los nervios también te juegan en contra. Ayer tuvimos 3 partidos muy interesantes en distintos puntos, desde distintos puntos de vista. El partido de Inglaterra, que fue rescatada literalmente por Harry Kane en cuanto a los goles, pero en realidad es un trabajo de todo el equipo. Kane es el finalizador, Kane es un 9 bien de área, es un tipo que está ahí para cerrar jugadas, para meter goles como el que metió el segundo, que es un verdadero golazo. Bueno, de eso se trata, es un finalizador de jugadas. No le pidas que salga a hacer mucho juego, lo hace de vez en cuando, pivotea y trata de ayudar, pero Inglaterra, que tiene un plantel muy interesante con jugadores desequilibrantes en el uno contra uno, en el mano a mano y con buenos jugadores de equipo, tuvo que trabajar un montón para ganarle a la República Democrática del Congo y recién lo pudo hacer, como venimos viendo, en el minuto 86. Dio vuelta a un partido después de mucho tiempo Inglaterra. No es normal que Inglaterra dé vuelta partidos en los mundiales y mucho menos que vaya perdiendo la mayoría de las veces. Pero bueno, Congo, que atravesó toda una situación muy particular también, se puso en ventaja muy temprano, pudo haber metido el segundo a lo largo del primer tiempo, no lo supo cerrar, la inexperiencia, y terminó fuera de campeonato del mundo. Después se dio la otra situación extremadamente rara. Yo sigo leyendo y tratando de entender lo que decía el jefe de prensa de la República Democrática del Congo, pues no puedo creer lo que dijo, porque una vez terminada la conferencia de prensa, le agradece al entrenador y comunica públicamente que había fallecido el padre. Y la cara de... A ver, todavía no ha sido... Él no ha salido a hablar, está claro, pero la cara del entrenador es como diciendo, ¿qué está diciendo? No sabemos muy bien si está... Porque la reacción inmediata es decir, gracias, como... No sé cómo le salió ese gracia, porque si yo no hubiera sabido que mi padre había fallecido en ese momento, creo que no llego ni a contestar gracias. Pero es como que contesta gracias y la cara es como diciendo, ¿por qué tenías que decir esto? ¿Por qué lo tenías que comentar? Quizás ya lo sabía, no me queda claro si lo sabía o no lo sabía. Pero que lo comunique ahí el jefe de prensa que había perdido a su padre, que había fallecido su padre y dándole las condolencias, fue una situación bastante rara. El tipo se paró, lo volvió a mirar al jefe de prensa como diciendo... ¿Qué estamos haciendo? Y se paró y se fue. No me queda claro, la verdad no me queda claro por la expresión del propio entrenador. Si no lo sabía, que es lo que todos los medios dicen, yo no estoy muy seguro, o lo miró como diciendo, ¿cómo lo vas a decir acá? No tiene nada que ver. Le agradeció gentilmente y lo miró de nuevo como diciendo desubicado y se fue, ¿no? Pero bueno, una situación extraña que tuvo este... en la jornada de ayer. Después llegó la increíble victoria de Bélgica, histórica la victoria de Bélgica. Lo de Senegal es increíble también, lo ganaba 2-0, estaba cómodo en el partido, lo dominó 70 minutos y apareció primero la esperanza a través de Romelu Lukaku, cuando no, y después los goles de Tielemans, que fue el alma del equipo, para meter a los 89 el empate y a los 125 la victoria antes de ir a los penales, a través justamente de un penal que le cometieron al mismo, ¿no? Todo Tielemans fue el final de Bélgica, el capitán fue responsable de que dieran vuelta esa situación, a punto tal que uno de los principales exponentes de Senegal, no Sané en este caso, al final del partido dijo, si sigue este entrenador yo no vuelvo más a la selección, ¿no? Me digo que estaban enojados con la actitud del DT y que bueno, terminó una derrota vergonzosa, me imagino. Lo ibas ganando 2-0, Bélgica no te pateaba el arco y de repente lo perdiste 3-2. Y después la contundente victoria de Estados Unidos. Ojo con este Estados Unidos, lo venimos diciendo desde que empezó más o menos el campeonato del mundo. Estados Unidos ha ganado la fase de grupos poniendo un equipo alternativo en el último encuentro, pero realmente bien, jugando bien. Y ayer le ganó sin sobresaltos a Bosnia-Herzegovina. Bosnia es un equipo raro, es un equipo que no es de mucha calidad técnica, de mucha calidad tampoco táctica, se lo nota. Un equipo con carencias, pero que tiene un par de jugadores más que interesantes. Más allá de Edin Dzeko, que seguramente ayer haya jugado quizás su último partido en un Mundial con 40 años. Pero Estados Unidos está hecho una maquinita. Tiene varios jugadores, corren mucho y corren bien. Tratan bien el balón, el equipo de Pochettino. Pochettino le ha dado eso al equipo estadounidense, el buen trato del balón. Bueno, fiel a su estilo también como DT. Y ayer ganó 2-0, gol de Balogun, de un jugador que además después fue expulsado y con uno menos siguió atacando y le pudo haber metido algún que otro gol más. Le metió el segundo a través de un hermoso tiro libre de Tillman, pero pudo haber metido alguno más también con uno menos, ¿no? Lo cual pone en evidencia lo que Bosnia-Herzegovina hizo ayer en cancha, ¿no? Un equipo con uno menos te terminó generando la misma cantidad de situaciones de gol cuando tenía 11 jugadores. Lo cierto es que los tres equipos anfitriones están en octavos de final. Ahora Estados Unidos tiene que enfrentar a esta Bélgica, que seguramente se ha revalidado como equipo a partir de la victoria que obtuvo ante Senegal. Inglaterra va a jugar con México en la siguiente instancia, vienen por el lado de Brasil. Y bueno, hoy empieza la definición del resto de los cuadros. Hoy tenemos tres partidos, aunque el último se va a jugar a las 0 horas para nosotros, forma parte del cronograma del día de hoy en Estados Unidos. Para nosotros ya va a ser en el nuevo día. Hoy juega España contra Austria. si España tiene problemas para superar a esta Austria, va a tener problemas el resto del campeonato, si es que lo supera, por supuesto, porque la verdad que Austria no mostró mucho tampoco contra Argentina, pero en este mano a mano, viste, 90 minutos o 100 y vemos qué pasa, te pueden sorprender. Y un muy atractivo Portugal-Croacia a las 20 horas con dos tipos que han sido muy importantes en las últimas décadas en el fútbol mundial, como Cristiano Ronaldo y como Luka Modric, frente a frente, tratando de seguir adelante en su último mundial para ambos, uno con 41 Cristiano, el otro con 40 Modric. Ya creemos que va a ser su último mundial, está claro, para los dos. Bueno, veremos qué pasa. Y todo eso camino a Argentina-Cabo Verde, que además va a ser el partido, hoy seguramente lo van a consultar respecto de esta situación al entrenador argentino, donde Lionel Scaloni cumple 100 partidos dirigiendo a la selección argentina. En cantidad, debemos decir que ha tomado una etapa del fútbol sudamericano donde hay Copa América cada rato, ¿no? Y ha dirigido mucho más partidos de lo que dirigían, por ejemplo, los entrenadores en la década del 90 o del 2000, porque tenían menos cantidad de partidos. Más allá de la eliminatoria, más allá del Mundial, que el hecho de haber llegado hasta la final ya te deja más partidos en el camino, y si llegás a una final en este Mundial, ya sumás un partido más que cualquier otro Mundial. También ha tenido en el camino las Copa América, que se dan cada dos años. Antes se daba el año posterior al Mundial, o sea, el año que viene tenía que haber una Copa América y listo. No hay más Copa América hasta el siguiente Mundial. Bueno, acá han encontrado el negocio de juntar a las selecciones y hacer Copa América en Estados Unidos, toda esta locura de comercio absoluto en la cual ha entrado el fútbol, y eso ha llevado a que dirija en menos tiempos más partidos. Pero está la casa de Stabile, que es el que más cantidad de partidos ha dirigido en la historia de la selección argentina, y para eso le faltarán, si llega a la final, va a terminar el Mundial con 104 partidos. O sea que le faltarán 20 partidos más. Dicen las fuentes extraoficiales que ya está todo acordado desde lo contractual para una eventual continuidad de Scaloni luego del Mundial. Pero bueno, hay que ver cómo se dan las cosas, ¿no? Eso es una cosa que después se verá. No podemos hablar hoy del futuro de la selección, pero sí de los 100 partidos que va a cumplir Scaloni con un altísimo nivel de efectividad. Y si no recuerdo mal, solo 9 derrotas en todo su ciclo. Es muy poco, realmente muy poco. Pero bueno, en el fútbol de Mar del Plata, en el deporte de Mar del Plata, en el básquet principalmente, siguen llegando noticias y noticias y noticias y noticias. Ayer Aldo Civi confirmó por la mañana a Joaquín Pombo y por la tarde al Pata Castro, Lucas Castro. Claro, algunos dicen, bueno, al final, ¿dónde están los jóvenes, no? Porque el Pata Castro es un recontra experimentado. Más un tipo que está ya cerrando su carrera futbolística, 37 años. Físicamente ya no está a un ritmo. Nunca fue un jugador muy veloz ni de tener un gran despliegue físico. Es un técnico, es un jugador técnico. Es de buena pegada, es de visión de juego, otra característica. Pero, bueno, claro, cuando era más joven corría más, eso es una lógica. Hoy es un jugador de otras características, es otro de los jugadores que ya dirigió, por supuesto, en Sarmiento de Junín, Israel Damonte, en el cual confía, pero también está esto, en el armado del plantel, lo hemos visto a través de la llegada de Godoy, de Elías López, todos estos jugadores jóvenes que ha traído, que vienen del ascenso también, ¿no? Uno viene a jugar en Colón, el otro viene a jugar en San Martín de Tucumán, ¿no? Son jugadores que vienen de la segunda categoría, vienen con hambre, vienen con convicción, vienen decididos a tener una oportunidad en primera división y quizás pegar un salto, vienen con ese hambre. Y a la vez tenés que traer un par de jugadores que marquen el camino de la primera división. Para eso están los Pata Castro, estará el comandante Andrés Chávez, que también va a ser otro de los nombres, y después también vas a tener a los pibes, como Bautista Dadín, el valcarceño, o como el propio Pombo, porque Joaquín Pombo es un jugador que, si bien viene de Independiente del Valle, tampoco tiene mucha edad, tiene 25 años, es un marcador central de 25 años. Por eso, viste, es un poco injusto a veces cuando en redes sociales es fácil tirar el chiste, pero también hay un análisis general. Está trayendo jugadores de una edad promedio entre 25 y 27 años, reforzado, en algunos lugares, claro está, con jugadores un poco más experimentados. Lucas Acosta, el arquero, que tiene 31. Decíamos del Pata Castro, también un tipo grande. Chávez, también un tipo grande, en el epílogo de sus carreras. pero con una experiencia y con una voz de mando que seguramente para todos los jugadores jóvenes que se están trayendo van a pasar a ser voces importantes para escucharlos y para tratar de aprender y absorber de ellos, está claro. Mientras tanto, también en materia de fútbol, después de haber anunciado todas las incorporaciones que tuvo Círculo Deportivo Otamendi, recordamos Vicente Barberini, Simón Buscaglia, Rodrigo Juárez, el marplatense, y Joaquín Bassani, habíamos dicho la semana pasada que se había ido Alan Galeano, que se había ido Facundo Cozzi, y a esos nombres le debemos sumar la salida de Matías Leguizamón, lateral titular del equipo habitualmente, no va a estar más en el equipo, y también se fue Eki Goiburu, ¿sí? Ezequiel Goiburu, otro de los jugadores que desde que llegó Botella ya no tenía demasiado lugar en el equipo y por eso decide irse a otro destino. Esto suele pasar cuando hay un cambio de entrenador. Generalmente llega el entrenador, pone los jugadores que más le gustan, otros empiezan a perder terreno y cuando ven que no pueden jugar, justo te agarra el mercado, si hay alguna oportunidad, venga, se agarra y siguen para otro lado. Pero Círculo se está reconfigurando también desde ese lugar, está perdiendo más piezas de las que puede sumar. Solo puede sumar 4 jugadores, ya lo sumó y está perdiendo ya 5 si sumamos a Sebastián Aquino, que ya se había ido antes, ¿no? Pero pongamos cuatro los que está perdiendo en estas horas, que es hora de mercado, momento de mercado de pases, evidentemente. Pero bueno, también forma parte de la lógica y de lo que va a pasar por estas horas. Hemos tenido representación marplatense en materia de tenis. Gran partido ayer de Solana Sierra. Estuvo a 2 puntos de ganar el partido 6-4 en el tercer set ante Coco Gauff, número 7 del mundo. Tienen la misma edad, pero claro, la trayectoria tenística de Coco es muy distinta. Ha llegado a ser top 3 del mundo. Hoy es top 7, pero el primer partido que jugaron, le pegó una paliza bárbara a Coco Gauff en la United Cup. En el segundo que ganaron, que jugaron, en Roma, WTA 1000, torneo importante, le ganó un set, le sacó un set. Después perdió. Y perdió bien. Pero ayer estuvo 2 veces a nada de ganar el partido. Primero, con esos 2 puntos, estaba 5-4 arriba, 30-0. Ganaba 2 puntos y era ganadora y rompía todos los pronósticos otra vez en Wimbledon. No lo pudo aprovechar por errores propios y por virtudes de Coco Gauff, por supuesto, que es una gran jugadora. Y después en el tiebreak, porque después se recuperó Gauff y fue al tiebreak, también lo tuvo 7-5 en un momento y perdió 5 puntos consecutivos y lo perdió 10-7. Por lo tanto, es super tiebreak, por eso van a 10 y esa era la diferencia final. Lo tuvo 2 veces agarrada de las solapas a la número 7 del mundo. Más allá de la bronca que tenía Solana, que se fue conteniendo las lágrimas, porque estaba a punto de llorar, se fue rápido de la cancha, la aplaudieron todos, no saludó a la madre, nada, agarró el raquetero, agarró la toalla y se fue ofuscada consigo misma, obviamente, tiene mucho sentido. Seguramente después habrá tomado perspectiva con sus entrenadores, incluso con su madre que la está acompañando en el torneo, habrá tomado perspectiva, habrá mirado un poquito más detenidamente lo que acababa de hacer y debe estar muy conforme con lo que ha alcanzado. Es extraordinario jugar a ese nivel en esta superficie que no es nada común para los argentinos, ni que hablar. Lo está demostrando el mismo torneo, está claro, pero jugar a ese nivel, medirse con una jugadora de la calidad de Coco Gauff, ganadoras de Grand Slam, una jugadora de altísimo nivel, y poder casi ganarle es un paso adelante enorme. Además, por esta evolución, que no se las marco al azar la evolución de los 3 partidos, porque fueron en un plazo de un año, y pasó de perder por paliza a casi ganarle un partido. Eso habla de cómo ha crecido y de cómo aprende de lo que le pasa. Aprendió por dónde estaba el juego para ganarle a Gauff en esta superficie y casi puede hacerlo. Bueno, quedará para el análisis. La bronca le continuará un tiempo largo porque además pierde puntos importantes. Se había llegado a octavo de final el año pasado, por lo tanto en el ranking va a bajar. Pero no es el punto, sino ver eso. Y además tiene otra oportunidad histórica. No se puede quedar en los laureles que no supo conseguir en este caso, sino que tiene una oportunidad histórica de jugar en el dobles contra las hermanas Williams y eso va a ser también otro punto importante. Ni en su vida se imaginó que iba a enfrentar a las hermanas Williams. en su vida, porque son tan fuera de tiempo, o sea, no son contemporáneas. Entonces decís, sí, bueno, las vi, aprendí de ellas, quizás hasta me gustó el tenis gracias a las hermanas Williams, hoy las voy a enfrentar, las voy a tener enfrente, las voy a saludar cuando termine, va a ser un momento muy, muy especial también. Pero hoy jugó Horacio Ceballos, hoy ganó Horacio Ceballos junto a Marcel Granollers, abriendo el Wimbledon de la segunda pareja en importancia en el mundo en estos momentos en cuanto al tenis masculino. Después estaremos hablando al respecto. Ayer finalmente y por la tarde presentó formalmente Quilmes a Augusto Alonso, otro jugador que se suma a la lista de los que va a dirigir Sebastián Saborido. Lo veníamos marcando también, lo veníamos diciendo desde hace un par de días, estaba todo acordado. Estaban esperando el momento para presentar al hermano de Manuel Alonso, a quien ya habían confirmado también previamente. Bueno, además de todo eso, ya tenemos el cronograma. No sé, hay una quizás una disfunción entre lo que se anuncia y lo que va a pasar, pero efectivamente lo que se anunció formalmente desde el Consejo Federal es que los tres partidos de los equipos de Mar del Plata en el Federal A este fin de semana iban a ir el domingo a las 3. Pero Alvarado va a jugar el domingo a las 2 de la tarde. Va a jugar un poco más temprano. Quizás tenga que ver con esto de que si te agarra un día nublado, que es muy probable, entre el frío y lo nublado, a las 4:30 de la tarde capaz que ya no tenés capacidad lumínica, ¿viste? Se pone muy feo. Entonces, bueno, se va a jugar a las 2 de la tarde el partido de Alvarado, los otros dos partidos van a las 3 y los dos juegan de visitante en el sur. Kimberley con Sol de Mayo de Viedma y Círculo Deportivo, un partido muy importante con Guillermo Brown de Puerto Madryn. Así que también vamos a estar hablando de todas estas situaciones. Hoy juega la selección argentina de básquet por la ventana FIBA clasificatoria al Campeonato del Mundo. También se confirmó que el clasificatorio sudamericano femenino se va a jugar en la Argentina, en el espacio DAM. Lo están tratando de usar porque el DAM lo usaba, en este caso, Zárate Basket, pero el intendente Zárate dijo, no tengo más plata para darle al básquet, se termina el proyecto, y les quedó un estadio monstruoso que no saben qué hacer con él. Bueno, han hecho un convenio con las selecciones, ha ido a entrenar la selección masculina, y ahora va a jugar la selección femenina específicamente. Así que, bueno, todo eso lo estaremos conversando hasta la hora 12 aquí en el aire de la 99.9. Ahora nos vamos a la pausa, cada vez más largo lo mío. 10:27 la hora en estos momentos en nuestra ciudad. Te acompañamos hasta la hora 12, ya venimos.
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minutos después de las 10 de la mañana. Comenzamos con el desarrollo informativo en esta jornada verdaderamente fría. Va a estar así de vez en cuando. Hay unos nubarrones terribles, ¿no?, que van a darnos esta posibilidad de lluvia y alguna posibilidad de agua-nieve, como recién, por el frío reinante. Ha mejorado un poco la situación, tampoco una cosa de locos. Un grado 8 la temperatura, en vez de menos 3, menos 1 la sensación térmica. Estamos mejor, pero no tanto. Hoy la temperatura no pasará la máxima de 7 grados. Un frío terrible. 92% de humedad, viento del sudoeste. La visibilidad reducida por estos chaparrones que de vez en cuando, y depende de la zona de la ciudad que te encuentres, vas a tener. Y bueno, una jornada para aguantar, ¿no?, para tratar de estar a reparo y con el calor de la mejor forma posible, pero va a ser mucho, mucho frío y se va a extender esto viernes, sábado. Bueno, será así la cuestión. ¿Qué le vamos a hacer? Hay que bancar el frío. Frío que ha llegado con todo. Empezó el invierno y literalmente empezó el frío abrasador en la ciudad de Mar del Plata. Mientras tanto, en realidad, y con este mundial en marcha, ayer, bueno, se transformó en una de las grandes figuras de la jornada. Hubo un par de grandes figuras de la jornada. El número uno fue Harry Kane, el primero en realidad por orden. Después fue Tielemans. Y al final fue Pochettino, que Pochettino sigue siendo un entrenador que mientras gane, claro, muy bien se habla de él. Recordamos cuando llegó a Estados Unidos, tuvo un par de partidos inicialmente que no ganó el equipo, que perdió dentro de una CONCACAF que no tiene grandes potencias mundiales. Y siempre aparecía el cuestionamiento, ¿no? El que es técnico de Estados Unidos sabe que hay un cuestionamiento, porque el soccer tampoco le interesa a todo el pueblo americano. Ellos están con el fútbol americano, que lo considera más propio, y es más propio. Y listo, se terminó. Hay un par de cuentas de redes sociales que hicieron el relevamiento de mostrar una foto de Pochettino a ciudadanos estadounidenses X por la calle, a ver quién conoce a Pochettino, y no sabían ni quién era, claramente, ¿no? Algunos, un par agarraron y decían, oh, yes, decían el entrenador del equipo de soccer, sí, que se está jugando el mundial, algunos que estaba un poco más informado, evidentemente. Ninguno dijo Russell Crowe, ¿no? Para estos que andan todo el tiempo comparándolo con Russell Crowe, ninguno dijo que era Russell Crowe. Sí, a un par dijeron que era un actor, preguntaron quién es este muchacho. Pero bueno, en ese contexto, digo, un mundial tan difícil hace que se valore cada paso que se va dando, ¿no? Inglaterra remontó un partido de eliminatoria en una Copa del Mundo por primera vez en 60 años. La última vez que había dado vuelta un partido había sido con Alemania en 1966, cuando jugaron como locales, dando vuelta a la final para ganar el título contra Alemania 4-2, con los goles de Geoff Hurst en aquel momento. Fue la última vez que dio vuelta un partido eliminatorio Inglaterra. Ese valor tienen los dos goles de Harry Kane en el día de ayer, que es un jugador de élite mundial, con un perfil completamente distinto. Pero hoy se suma a esa lista de goleadores estrellas que tiene el campeonato mundial. Que hace tiempo que no pasaba esto, que reitero, hoy están peleando por ser goleadores del mundial Messi, Mbappé, Haaland, Kane, Vinicius y, si querés, Dembélé. Estamos hablando de todas figuras de primer orden mundial. No aparece ningún tapado, no aparece ningún jugador que por ahí podamos decir, ah, mirá, bueno, este tiene chances y le va a ir a pelear a Messi, se vuelve el paladín de los pobres para ir a pelearle a los grandes poderosos. No, estamos hablando de estrellas consolidadas. Aún así, en ese contexto, a mí me sigue llamando la atención la humildad y la sinceridad en las declaraciones de Erling Haaland después de cada paso que da el equipo noruego. Les comenté la otra vez que después del segundo partido que ganan, donde aseguran clasificación y tenían que jugar contra Francia por el número uno, el entrenador decide ahí reservar a todos los jugadores de primer nivel y poner un equipo alternativo. Pierde con Francia y no puso a Haaland, no puso a Sorlo, no puso a sus grandes figuras. Y Haaland, antes de ese partido, le preguntaron, bueno, ahora se viene Francia. Sí, bueno, es muy posible que nos gane y que sea campeón del mundo. Como diciendo, nosotros estamos abajo de eso. No podemos pelear contra Francia, no le vamos a ganar a Francia. Y ahora le toca a Brasil. Y el tipo, en declaraciones, por supuesto está en inglés, no lo voy a poner porque está en inglés, le preguntan por enfrentar a Brasil. Tipo, es increíble, vamos a enfrentar a Brasil en un octavo de final de un mundial.
O sea, una cosa es lo que el tipo significa y representa para la Premier, para el City, para el fútbol internacional. Ahora, para él, con su camiseta, ser un representante de Noruega, estar en un Mundial, que desde Francia 98 Noruega no lo jugaba, y poder enfrentar equipos como Brasil, para el tipo es una cosa de locos. Cuando vos decís, bueno, pero si ganó todo este tipo en Europa. Bueno, ganó todo, pero evidentemente el sentimiento para con su país es muy distinto. Y él, aún estando él en el equipo, aún estando Sorloth, Odegaard y todos los que juegan bien alrededor de él, dice, para nosotros es muy difícil estar acá. Y al final le pregunta las posibilidades que tiene Noruega contra Brasil, y el tipo piensa un cachito y dice, muy pocas. Y es real. Históricamente Brasil es una potencia y Noruega no, aún teniendo a Haaland. Y el tipo es siempre sincero. Francia, y no va a ganar, seguramente no va a ganar. Y Brasil, y tenemos muy poca chance de pasarlo. Quizás después lo termine pasando. Eso no quiere decir que el tipo no salga con una mentalidad ganadora. Pero también le preguntaron por el gol agónico y dijo, la verdad estaba muy cansado, no tenía ganas de jugar una prórroga. Como diciendo, metí el gol para evitar la prórroga, estaba muy cansado. Así que, bueno, un tipo muy particular, el androide, como le dicen, evidentemente a este jugador. Y Estados Unidos y su victoria, en este caso 2-0, consumada en la noche de ayer contra un timorato Bosnia-Herzegovina, 2-0 con el gol del bueno de Balogun, que fue expulsado y se va a perder el próximo partido. Esa sí que es una baja sensible, porque Folarin Balogun es uno de los buenos delanteros que tiene Pochettino. Bueno, se va a perder el próximo encuentro de este Mundial, si le dan una fecha sola, creemos que sí, pero se va a perder el partido con Bélgica, no le va a tener a Balogun, que no solamente metió el primer gol, sino que había metido un gol antes en posición adelantada, pero ya estaba fino con el arco. Digo, después de esta victoria, Estados Unidos en este Mundial ha logrado ganar por dos o más, ha logrado meter dos o más goles en los cuatro partidos que jugó. O sea, es un equipo con poder de gol, con facilidad para llegar al gol. Y si encima defiende bien, como pasó ayer, y no le meten goles, bueno, hay que tenerle muchísimo respeto, me parece, a este Estados Unidos, que además se enfrenta con Bélgica, que ha demostrado no ser un cuco. Ayer dio vuelta al partido, lo ganó casi con poder de convicción y con jerarquía, a través de Lukaku y de Tielemans, pero le falta, se nota que le falta. Después de ese partido, Papé Weye, otro de los jugadores, uno de los jugadores senegaleses, anunció que no va a jugar más en Senegal mientras Pape Thiaw, el entrenador, sea el que conduzca al equipo. No voy a volver mientras este tipo sea el entrenador. Publicó a través de sus redes sociales en un mensaje escrito. No, mientras siga este cuerpo técnico, me voy a tomar un descanso en la selección, anunció el jugador después de esta durísima derrota que sufrieron el día de ayer. Hoy la historia seguirá, porque tenemos tres partidos en realidad: España-Austria, Portugal-Croacia y lo que se va a jugar a la medianoche, que es Suiza contra Argelia. Partidos interesantes, por supuesto. En el caso de España contra Austria, que van a jugar en el Estadio Los Ángeles, es el único tiene un solo antecedente mundialista, y que fue en 78, acá en la Argentina, donde ganaron los austríacos 2-1 en fase de grupos. Ahora La Roja, con Lamine Yamal como gran estrella y ya a full físicamente, bueno, ganó el grupo angustiosamente después del empate con Cabo Verde, pero llegó como primero. Portugal y Croacia, que los dos terminaron escoltas en sus grupos, van a jugar en el Estadio Toronto por un lugar en los octavos de final. El portugués, que está afrontando su sexta Copa Mundial, hablamos de Cristiano, trata de prolongar el camino del combinado luso. Y del otro lado, Modric, que viene de cumplir 200 partidos internacionales con la camiseta croata, y bueno, ahora el que gane se va a enfrentar justamente con España y Austria, que juegan antes, así que puede ser un España-Portugal, un España-Croacia. Va a estar interesante lo que pueda pasar después, o no, quizás Austria da el batacazo. El último cotejo va a ser Suiza, la puntera del grupo B, contra Argelia, que al final terminó en el tercer lugar del grupo de Argentina. Eso va a ser en Vancouver, y esperan Ghana o Colombia por el ganador de ese cruce también. Eso va a ser a la medianoche Argentina, a las 0 horas, así que vas a tener que quedarte hasta tarde si querés ver ese encuentro. No sé si es muy atractivo, tampoco como para verlo, pero bueno, ahí estará. Ese es el cronograma. 3

0: del cuadro donde está la Argentina. Argentina tiene a Cabo Verde, hay que pasarlo, no será sencillo. Hoy habla Scaloni, veremos qué plantea al respecto. Después Australia o Egipto, de características muy disímiles y con jugadores muy distintos. A Egipto tiene a Marmoush y a Mo Salah, que son como sus grandes estrellas. Y del otro lado, Suiza, Argelia, Colombia, Ghana. ¿No? Es un cuadro hasta ahí accesible. Claro, después te puede tocar Brasil, México, Inglaterra, el que llegue, en definitiva. Y ahí sí, la Copa del Mundo se empezará a poner realmente picante respecto de los cruces históricos, ¿no? Eso está más que claro. Pero bueno, vamos a ver qué termina sucediendo entonces con este Mundial, este atractivo e interesante Mundial, que todos los días nos da cositas interesantes para poder analizar claramente. Nos vamos a ir a la pausa, 10:42, la hora en estos momentos en la ciudad de Mar del Plata. Ya venimos.
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Bueno, 10:45 la hora en estos momentos en la ciudad de Mar del Plata. Venimos hablando del mercado de pases, porque el básquet está en esa fase, en esa instancia, en Liga Nacional, en Liga Argentina. Los nuevos nombres, los anuncios, las incorporaciones están a la orden del día. Quilmes ha acelerado en ese sentido. Ayer terminó de confirmar lo que mencionábamos hace un par de jornadas, ya estaba definido, que era la incorporación de Augusto Alonso, hermano de Manuel Alonso. Van a volver a jugar juntos y van a volver a ser dirigidos por Sebastián Saborido, como ha pasado

0: anteriormente en sus carreras profesionales, pero la primera incorporación que tuvo Quilmes en esta temporada, proveniente también de Unión de Santa Fe, en este caso ha sido Federico Elías, a quien tenemos del otro lado de la línea para conversar un ratito. Federico, ¿cómo estás? Buenos días, te saluda Rodrigo Divito.
1: Hola Rodrigo, ¿cómo estás? Buen día.
0: Muy bien, bueno, gracias por atendernos principalmente. Hace mucho frío acá, no sé si vos estás en Bahía, por ahí en tu tierra, y me imagino que habrá frío también, ¿no?
1: Sí, vi que allá está nevando en Mar del Bahía, no sería lejos, igual, acá está haciendo un grado. No le esquivamos al frío, pero sí, está fresco, no, muy
0: estás,
1: fresco.
0: Estás acostumbrado, yo te preguntaba off the record si estabas convencido de venir al frío este, pero bueno, estás en Bahía, que tampoco es la calidez absoluta,
1: ¿no? No, los recesos acá en Bahía son durísimos, claro. Hace muchísimo frío para entrenar, así que acostumbrado.
0: Bueno, por suerte haces básquet, que es bajo techo, que eso es importante. Contanos un poquito de la elección dentro de un mercado de venir a jugar a la Liga Argentina y de hacerlo en una institución como Quilmes, una decisión para tu carrera también y para tu futuro, cómo se fue dando, de dónde sale el interés y bueno, cómo lo fuiste tomando la decisión de venir a Mar del Plata, ¿no?
1: Cuando terminó la liga, que terminé en Unión, fue el primero que apareció Quilmes, que con interés en que venga a sumarme al proyecto, que viene armando hace tiempo, y bueno, lo hablé con mi agente y de una decidimos meterle primera por el desafío tanto individual como de la institución que conlleva. Así que ni bien hablé con Seba, fui el primero en cerrar acá en Quilmes, y le metimos primera de una. Empezamos a charlar, llegamos a un acuerdo y ya cerré acá. Ya hace rato que había hablado con Seba, así que contentísimo con sumarme al proyecto de Quilmes.
0: Claro, bueno, en un mercado donde se suele especular mucho y los jugadores, algunos especulan hasta último momento, la decisión no fue tan difícil para vos ni querías esperar, ¿no?
1: No, así como lo decís, lo tomé como un desafío para mí, de sumarme rápido, de no especular ni esperar. Cuando apareció, me pareció una oportunidad tremenda que no iba a dejar pasar, así que al toque le metimos para adelante.
0: Bien, bueno, te interesa siempre, ¿qué mirás cuando aparecen equipos interesados en un jugador de básquet, en tenerte, sobre todo para ser una de las primeras piezas, no empezar a armar alrededor tuyo también en ese sentido? Pero ¿qué es lo que mirás vos particularmente de la ciudad, del club, de la competitividad del equipo, de lo que viene haciendo? No importa lo que viene haciendo basquetbolísticamente hablando, ahora hay un entrenador nuevo en este caso, además, ¿qué es lo que vos te fijás para tomar la decisión?
1: Yo personalmente lo deportivo, creo que todos nos fijamos en eso y lo que es lo mejor para cada uno para crecer en la carrera deportiva, seguir dando pasos adelante y siempre lo mejor para la carrera de uno. Y como te digo, cuando hablé con Seba, que me comentaba que era uno de los primeros que me iba, por no decir el primero que me iba a sumar a Quilmes, a uno lo pone contento, que lo quieran, que lo busquen, así que yo por ese lado fue lo primero que le dije a mi agente que quería ir para Quilmes porque por el interés del club, por el interés de Seba y el interés mío de jugar y de demostrarme que podemos hacer un gran año con Quilmes.
0: Claro, bueno, en Unión las estadísticas dicen que tuviste un promedio de 13 minutos en cancha en 32 partidos donde fuiste ingresando. ¿Cómo fue para vos la temporada? Porque los números expresan ciertas cosas, pero lo que pasa dentro de un plantel, en la convivencia, en las expectativas tuyas, en las expectativas del equipo, bueno, van dándole forma y sentido a esas estadísticas, ¿no? ¿Cómo fue para vos el año de competencia?
1: Y fue una temporada rara. En lo personal, en lo colectivo tampoco nos fue muy bien. Estuvimos a un partido de jugar por el descenso, nos terminamos salvando en la última fecha, pero no me terminé de sentir del todo cómodo en lo individual con mi rendimiento y con los minutos que yo esperaba tener Unión de juego en cuanto a mi participación. No terminé disfrutándola del todo. Como lo que dicen los números es un poco lo que pasó y lo que me pasó a mí. Uh-huh. Así que no fue de las mejores temporadas que he tenido, claro. Ni individual ni colectivamente.
0: Qué dura esa batalla del fondo, ¿no? Porque en realidad, como le pasó a Unión, le pasó a Platense, a San Lorenzo, casi a Racing de Chivilcoy, que se terminó salvando ahí al final. Esa batalla del fondo fue realmente durísima y como pocas veces entre demasiados equipos, ¿no? Había realmente mil opciones que se podían combinar para que termine hasta jugando por la permanencia.
1: Sí, fue durísimo y se extendió mucho hasta el final de la temporada. Nosotros en un momento estuvimos a 2-3 partidos de entrar entre los 8 en playoff, claro. Y los últimos 15 partidos ganamos creo que 2 de 15 y agarramos una mala racha de 6-7 derrotas consecutivas que nos puso a un partido de jugar por el descenso, que dicho sea, terminamos con el mismo récord que Atenas, claro. Pero como le ganamos por más diferencia de local, bueno, nosotros nos salvamos y ellos jugaron el play-out. Pero el cierre de temporada fue durillo y muy mental. Yo creo que fue muy mental para todos los equipos. No es normal que ganemos 2 de los últimos 15.
0: Claro.
1: Pero bueno, cuando entras en esa vorágine que es difícil de salir, se complica.
0: Claro, sí, bueno, eso es más mental que basquetbolístico siempre, ¿no? Se te traba la cabeza y el equipo no puede salir de ahí, no, ni siquiera a veces una victoria te saca, ganás un partido, pero después volvés a entrar y volvés a tener dudas y no sabés si lo que estás haciendo es lo correcto. Es un momento muy particular ese también.
1: Sí, 100%, y encima nosotros repetimos un patrón, es que llegamos a todos los entretiempos ganando por 10 o 15 puntos, y del segundo tiempo nos veníamos abajo mal, nos costaban los cierres de partidos, un patrón que repetimos los últimos 14 partidos, no pudimos cerrar los partidos que íbamos ganando hasta el tercer cuarto.
0: Claro. Qué locura. Bueno, por suerte terminó de buena manera, en definitiva. Y contanos porque esto a veces desde afuera se puede ver de una manera y desde adentro se ve de otra. El cambio de categoría, ¿cómo lo vive el jugador? ¿Es muy distinto? ¿Te tenés que preparar distinto? Digo, también es un lindo desafío tratar de... Quilmes está en esa búsqueda de volver a ser protagonista por el ascenso, ¿no? Ir a pelear cosas importantes, cosas que no se le ha dado también en estas últimas temporadas, a pesar de muy buenos planteles que está armando. ¿Necesita una preparación especial? ¿Hay que pensar algo en particular cuando cambias hasta este estilo de juego que decíamos? Más equipos, zonas distintas, rivales de distinta categoría, y también un torneo igual de duro que la Liga Nacional, ¿no?
1: Sí, no, yo en lo personal me preparo siempre igual, de la misma manera. Me entreno muchísimo acá en Bahía, trato de sumarle cosas a mi juego, tenerme en ritmo, mejorar el tiro, mejorar el dribbling. Uno se prepara de lo mejor, como te digo, por uno mismo. Obviamente que después aparece el desafío colectivo, el desafío de Quilmes, porque uno va a dejar todo. Pero la preparación siempre es la misma, siempre es a tope, y con la misma expectativa. Ahora toca en Quilmes, que viene buscando ascender, viene buscando ser protagonista de la Liga Argentina, y el cambio no lo tomé ni para un lado ni para el otro, lo tomo como un desafío, como parte de mi carrera, y que sea un gran año. Eso es lo único que hasta ahora vamos a buscar.
0: Bueno, se está armando lindo. Ya, ¿lo tuviste alguna vez a Saborido vos o todavía no?
1: No, con Seba había hablado hacía unos años, pero no, nunca lo tuve. Bueno, hablé ahora de nuevo, claro. Pero como entrenador nunca lo tuve a Seba.
0: Bueno, ¿y tenés alguna referencia? ¿Qué es lo que hablaste con él, por lo menos para esa primera seducción del entrenador de decir, vení a jugar conmigo, que va a pasar esto, ¿no?
1: Mira, cuando cerré ahora en Quilmes, me escribió el cabrito Ure, me escribió, bueno, Franco, Balbi, chicos que lo conocen y que lo han tenido, y me dieron las mejores referencias de él. Primero que es una gran persona, un gran tipo, y segundo que es un entrenador que busca buenos grupos humanos, que le da mucha libertad al jugador para tomar decisiones, para jugar, y muy querido. Así que por referencias me han dado las mejores de él.
0: Claro, bueno, y lo importante siempre es armar un buen grupo, ¿no? Porque eso te empuja en esos momentos que decimos que por ahí las cosas no te salen o que estás en un mal momento, lo que te saca adelante es el grupo humano. Después lo basquetbolístico lo vas resolviendo, ¿no?
1: Sí, porque en la temporada siempre tenés altibajos. Lo esperable es tener más altos que bajos, pero siempre en algún momento de la temporada tenés una piedrita en el camino, que si el equipo no está fuerte, no está unido, esa piedrita se hace una piedra más grande y se complica salir. Si tenés un buen grupo humano, las adversidades las sobrellevas de otra manera, la temporada se hace más liviana y te permite rendir mejor en la cancha. Si el equipo está afuera de la cancha, después se refleja también adentro.
0: Claro, bueno, esta temporada Quilmes ha tenido un dato saliente que viene arrastrando de la mitad de la temporada anterior, que es la localía en el José Martínez, que ha recuperado jugar en su propia sede, en su casa. ¿Has visto lo que es esa locura? Porque es un infierno, te digo. No se escucha nada, no podés hablar, no se escucha a los jugadores dentro de la cancha. Cuando estás en un momento caliente del partido es un infierno esa cancha. Me imagino que eso es motivante también, ¿no?
1: Sí, eso, el que la gente aliente así para el jugador es una motivación total. He visto videos de la serie contra Lanús, contra Villa Mitre, cómo la gente se viene abajo y cómo se ve que está literalmente en la cancha. Parece que son el sexto jugador que están sobre la cancha. Es una locura. Así que van a ser, y como lo vienen siendo para Quilmes, el sexto jugador dentro de la cancha, sí o sí.
0: Bueno, esperemos que sea una gran temporada. Por ahora se está armando lindo el plantel y veremos cómo se termina de completar. Federico, gracias por brindarnos estos minutos, por este primer contacto. Y bueno, seguiremos al habla durante la temporada. Un abrazo grande.
1: Bueno, Herrero, muchas gracias a ustedes. Le mando un abrazo grande y nos veremos allá en Mardel.
0: Un abrazo, hasta luego. Bueno, Federico Elías, sí, jugador que dio el puntapié del mercado. Después llegó la renovación de Alderete, después se sumaron los hermanos Alonso, Manuel y Augusto. Uno es escolta alero, el otro es base. Recién escucharon, un escolta para el equipo de Saborido. En el día de ayer, lo de Augusto Alonso, que es un jugador con trayectoria, un jugador también atractivo, interesante, que viene de jugar en Liga, como Federico Elías viene de jugar en Unión de Santa Fe, con ese promedio que les decía, 13 minutos por partido en 32 partidos. En el caso de Augusto Alonso, viene de jugar en San Lorenzo, la última Liga Nacional, 28 partidos participó, promedio de 21 minutos, 5 en cancha. O sea, viene de jugar al menos un tiempo de cada partido de San Lorenzo los que intervino, que son 28 a lo largo de una temporada. Es un montón. 8,3 puntos de promedio, 2,4 rebotes, 1,8 en asistencias. Pero lo más importante es que ya fueron dirigidos tanto Augusto como Manuel, los dos Alonso, en Libertad por Saborido. Después se los llevó a Atenas de Córdoba y jugaron juntos en el Granate, en Lanús, en el periodo de 3 años que dirigió Saborido allí en la institución Granate. Así que los recontraconoce. Se conocen mutuamente, ya no hay que explicar mucho. Saborido no tendrá que explicar demasiado a los hermanos Alonso lo que pretende de ellos y del equipo. Entonces todo eso puede facilitar el proceso de armado de un grupo. Por el momento son esos los nombres propios. A quien escucharon, Federico Elías, a Pablo Alderete y a los hermanos Alonso. Veremos qué sigue para Quilmes en este mercado. Nos vamos a ir a la pausa, 10:58, la hora en estos momentos en la ciudad de Mar del Plata. Estamos en la 99.9 y te acompañamos hasta la hora 12. Ya venimos.
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0: 11:02 la hora en estos momentos en la ciudad de Mar del Plata. Bueno, por el momento todo definido para un nuevo fin de semana de Federal A. Vamos a tener tres partidos, como siempre, va, como siempre hasta ahora, porque después van a quedar libres Kimberley y el propio Alvarado, así que vamos a atravesar un par de fines de semana con menos actividad. Pero bueno, este domingo, acá en Mar del Plata, a las 2 de la tarde, Alvarado contra Germinal de Rawson. Kimberley va a jugar en Viedma con Sol de Mayo, partido importante para sostenerse bien, bien arriba. Y Círculo Deportivo también, el domingo a las 3 de la tarde, pero en Puerto Madryn contra Brown. En caso de ganar Círculo, que hace tiempo que no lo hace, deja el último lugar de la tabla de posiciones y lo supera el propio Guillermo Brown de Puerto Madryn. Así de importante es el partido para el equipo de Duilio Botella. Pero Kimberley ha sumado a Luis Pérez, nuevo jugador que en este mercado y por el momento es el único que se ha sumado y que viene a ocupar el espacio que ha dejado Leandro Vela, que se fue a Chipoletti y rescindió de mutuo acuerdo en este caso. Vamos a hablar con Luis Pérez, a quien tenemos del otro lado de la línea. Luis, ¿cómo estás? Buenos días, te saluda Rodrigo Vivito.
1: Hola Rodrigo, ¿cómo están? ¿Todo bien? Buenos días.
0: Bien, muy bien. Contanos un poquito de tu regreso al fútbol argentino en este caso y de la mano de Kimberley, cómo llega ese interés por parte del Dragón también y tu decisión de volver allí, de tu experiencia luego de Portugal, ¿no?
1: Sí, bueno, es lindo siempre volver al fútbol argentino, que es muy competitivo. La verdad que tenía ya muchas ganas de volver y bueno, Kimberley me tuvo en cuenta. La verdad que es un lindo club, también tengo un compañero que está acá jugando, así que me dio buena referencia del club, que bueno, mismo yo lo pude ver, ¿no? Cuando llegué acá al club, que me recibieron de la mejor manera y bueno, ojalá Dios quiera que sea de una gran manera, ¿no?
0: Uh-huh. Sin duda. ¿A quién conocías del plantel? ¿A quién conoces en realidad del plantel?
1: Álvaro de Gaitani. Ah, bien. Cuando yo jugué en Ramallo con él.
0: Claro, claro. Él estuvo compartiendo allí con vos. ¿Cómo fue la experiencia en Portugal, ¿no? Porque si hay algo que tiene el fútbol hoy es que te tocó salir del fútbol bien del interior a tener una oportunidad en el ascenso europeo, ¿no? ¿Cómo fue esa oportunidad? ¿Cómo surge ir a Portugal? ¿Y cómo fue la experiencia, ¿no? Porque a veces lo deportivo y lo social van de la mano y por ahí la pasas mal, por ahí la pasas bien. ¿Cómo fue tu caso?
1: Sí, bueno, surgió el tema porque el técnico que estaba en su momento en ese club me quería y bueno, por suerte se dio todo, me pude ir a Europa, que era un sueño que quería cumplir y bueno, si bien no fue de la mejor manera, pues bueno, fue una experiencia muy linda, la verdad que fui a un lugar muy lindo, con gente también de buena predisposición, ¿no? También me encontré con jugadores argentinos, español, que la verdad que también me ayudaron muchísimo en la estadía ahí en la que estuve. Pero bueno, son decisiones que uno toma y a veces a la larga sabe si es buena o mala la decisión que toma, ¿no? En mi caso creo que era una experiencia muy linda que me tocó vivir, pero bueno, no fue como lo esperaba. Pero bueno, me queda esa sensación amarga que no pude quedarme más tiempo, ¿no? Que era lo que realmente quería. Pero bueno, son cosas que pasan y bueno, ahora estoy acá enfocado en Kimberley para afrontar lo que viene, ¿no?
0: Sin dudas, eso siempre te hace crecer, ¿no? Porque todas estas experiencias por fuera de la cancha también te hacen madurar como persona y valorar también lo que te toca atravesar en el momento que te toca atravesarlo, ¿no?
1: Tal cual.
0: Claro, bueno, esperemos que este paso por Kimberley sea auspicioso para vos y sea un buen regreso, teniendo en cuenta que te metés en un torneo realmente muy complejo, pero donde Kimberley es un buen equipo para jugar al fútbol, ¿no? Me imagino que la referencia en ese sentido para vos también será importante. No sé que estuviste hablando ya con Mignini al respecto, pero venís a un club que ha tenido regularidad, que es muy difícil tenerla en este torneo, y que además juega bien, ¿no?
1: Sí, la verdad es como decís vos, tuvo un buen torneo, un buen arranque de torneo, también me sedujo la propuesta de venir a un club que siempre propone a salir a ganar en todas las canchas, también es un grupo que está lleno de gente de buena calidad, la verdad que eso también me sedujo muchísimo, ¿no? Porque hay a veces que te toca ir a un lugar donde por ahí no estás bien o no te sentís cómodo y creo que acá no es la excepción. La verdad que cuando llegué me sentí muy cómodo, tanto como el cuerpo técnico y mis compañeros, la verdad que me recibieron de la mejor manera, ¿no? Y eso es lo más importante para yo poder también rendir al máximo, ¿no? Uh-huh. Bueno, eso creo que es lo más importante.
0: Sin duda. ¿Por qué te caracterizas? Como extremo, me imagino que el desequilibrio y la gambeta, pero ¿cuál es tu juego? ¿Qué es lo que pretendés aportarle o lo que también el entrenador pretende que le aportes al grupo, ¿no?
1: Sí, no, como decís vos, la gambeta, capaz la intensidad también, que hoy en el fútbol del Federal A es muy competitivo, como decís vos. Creo que fundamental es la intensidad, el presionar, el llegar al área, de estar con compacto ahí en la línea de arriba. Creo que eso es lo fundamental, ¿no? Tratar de presionar arriba, de ser intenso en todo el tiempo. Y bueno, creo que las características esas son las mías, ¿no? También la gambeta, el juego asociado, creo que eso también me caracteriza mucho.
0: Bien, como derecho, ¿qué sos? ¿Por la derecha para tirar el centro o por la izquierda pierna cambiada?
1: Sí, no, la verdad que me manejo bien con las dos. Pero sí, por derecha siempre me sienta más cómodo, pero bueno, donde me necesiten voy a estar.
0: Claro, bueno, lo bueno de esta época es que se puede mirar mucho. ¿Miraste algo de Kimberley? ¿Miraste mucho? ¿Seguís este tipo de campeonatos en el fútbol argentino de ascenso?
1: Sí, siempre lo miro, sí. Además, cuando estaba allá en Portugal son diferencias de horario, pero bueno, me costaba claro. Un poco ver los partidos, pero sí, siempre lo seguí en las redes, en los videos que suben, sí.
0: ¿Y qué te gusta ver cuando estabas lejos? ¿Qué era lo que veías? ¿Qué es lo que más veías, por lo menos?
1: No, por ahí veía partidos así de bueno, yo estaba en Ramallo, ¿viste? Uh-huh. Veía partidos de Ramallo, a ver si el resumen de otros clubes. Por ahí me costaba mucho también por la diferencia de horario y los entrenamientos que teníamos allá, ¿no? Que son cuatro horas de diferencia.
0: Claro.
1: Pero sí me gustaba mirar mucho el Federal A. Siempre bueno. Lo seguí.
0: Claro, ¿y el grupo cómo te recibió en lo humano, viste? Porque eso, meterte en un grupo a mitad de temporada, más allá de que conocías a Álvaro, que te habrá guiado en ese sentido, me imagino que debe ser difícil. No sé si sos tímido, si te cuesta esa parte, pero meterse en un grupo siempre es un dato importante, ¿no?
1: Sí, la verdad que hablando ahí con Álvaro, venía de un lugar muy, muy complejo, ¿no? De Portugal, donde era muy difícil por ahí entrarle a un portugués o hablarle bien porque no se le entendía o por ahí no, claro. No te hablaban o te miraban mal, ¿viste? Pero no, acá gracias a Dios, la verdad que todos los chicos me recibieron de la mejor manera. Todo el tiempo me preguntan si necesita algo, si estoy bien, y eso creo que es lo fundamental, ¿no? Para poder acomodarme bien y rápidamente meterme en el grupo. Creo que eso es lo más importante y la verdad que me recibieron de la mejor manera.
0: ¿Y cómo te las ingeniabas para estar bien en ese contexto, ¿no? Que a veces cuesta tanto, sobre todo cuando vas a un país que no es de habla hispana, ¿no? Como te tocó en Portugal. ¿Cómo te las ibas ingeniando?
1: Sí, la verdad que fue muy, muy complicado, pero siempre yo soy muy creyente en Dios y siempre tuve la presencia de Él y siempre traté de ir por el camino correcto, de no faltarle el respeto a nadie, de tratar de hablar de la mejor manera. También gracias a Dios tuve a un compañero que era argentino, que también podía hablar con él, guiarme, un español también que eran muy buenas personas. Pero bueno, son cosas que pasan y que uno de esas cosas también aprende, ¿no? Y hoy en día me encuentro en una situación muy buena donde gracias a Dios Kimberley me abrió las puertas y bueno, voy a enfocarme acá y a dar lo mejor, ¿no?
0: ¿Y cómo era el fútbol portugués en esa división, ¿no? ¿Cómo era el fútbol portugués que veías vos o que practicaba el equipo donde fuiste, que me imagino que tendría sus particularidades también, ¿no?
1: No, sí, a ver, era el fútbol europeo es muy táctico, uh-huh. Muy técnico, mucho más de eso, ¿no? No vas a ver una patada, no vas a ver una bardeada o no sé, lo que hay en el Federal A no vas a ver.
0: No, ni cerca, ¿no?
1: Que imposible, no, era muy táctico, técnico, muy estratégico. La verdad que más de eso no te puedo decir porque yo lo estuve viendo ahí y la verdad que no es nada de otro mundo tampoco.
0: Claro, no, y además que para jugadores con el desequilibrio y con la libertad que necesitan, jugadores como en el uno contra uno, con los extremos, es como que te atan un poco ahí, ¿no?
1: Sí, tal cual.
0: No te, dejan, es así. No te dejan ser.
1: No te dejan, no, no.
0: Claro, bueno, eso es más difícil todavía en la adaptación. Ya para el fin de semana estás a disposición, ¿no? Estás habilitado ya, sí.
1: Mira, no te sabré decir, supongo que sí. Firmé ayer, así que me tendrán que avisar ahora o no sé cómo es la situación, pero bueno, yo si me preguntas a mí si quieres jugar, yo ya estoy para jugar el domingo.
0: Unas ganas de entrar a la cancha y demostrar.
1: Una gana
0: terrible,
1: de jugar, ¿no? Sí.
0: Y bueno, está bien. Bueno, eso viene bien. En esta etapa viene bien. Agarrá justo la fase final, digamos, de esta instancia, y después se viene lo más lindo, porque Kimberley está a nada, un resultado de conseguir la clasificación a zona campeonato, y ahí sí que se pone lindo el torneo, ¿no?
1: Sí, la verdad que los chicos hicieron un gran primer semestre y creo que se merece, ¿no?, poder estar ahí arriba. Y bueno, ojalá Dios quiera que el domingo podamos cerrar de la gran manera como queremos todos.
0: Sin dudas. Luis, gracias por atendernos, un abrazo grande, y bueno, que tengas una buena estadía aquí en Mar del Plata y puedas cumplir ese objetivo de jugar y de demostrar tus dotes dentro de la cancha. Un abrazo grande, gracias.
1: Bueno, muchas gracias, abrazo a todo el piso.
0: Hasta luego. Bueno, Luis Cucho Pérez, sí, el jugador que viene de Portugal a tratar de jugar otra vez en el fútbol argentino y volver a demostrar. Si Kimberley posó los ojos en él ante la salida de Leandro Bella, tengan en cuenta que tiene características muy interesantes. No lo he visto jugar, está claro, pero estamos hablando de una posición donde tiene competencia, porque tiene varios jugadores, pero necesitaba alguna pieza más. Se tiene que complementar y empezar a rendir con Eber Ulloa, con Santi Castillo, con jugadores que han cumplido esa función ofensiva, con el buen momento de Laureano Tello, que también es un experimentado para sumarlo, pero viene a meterse a un equipo que suena afinado. No venís a un equipo en emergencia, venís a un equipo que suena afinado, que ha estado regular y que ofensivamente, cuando está bien y enchufado, tiene muchas, muchas opciones. Era una más, Luis Cucho Pérez, en este caso, quien escuchaban recientemente, un jugador de 25 años cumple ahora en estos meses. Así que, bueno, de esta manera también te ayudamos a que puedas conocer un poquito lo que está pasando. También te cuento la mala de Círculo, porque se va Matías Leguizamón, me dicen que a San Martín de Formosa, pero se va, eso es una realidad. Y también se fue Eki Goiburu, ¿sí?, el ex jugador de Kimberley, justamente, Atlético Mar del Plata. Bueno, también ha dejado Círculo Deportivo, así que como ha sumado cuatro jugadores del gusto, por supuesto, de Duilio Botella, para rearmar el plantel, también ha perdido jugadores, y en ofensiva, principalmente Alan Galeano, un jugador para el ataque, Goiburu también, pero no estaba teniendo minutos. Bueno, tiene que ver con cambio de entrenador y toda esta situación, ¿no? Lo más lógico es que eso suceda en definitiva. Nos vamos a ir a la pausa, 11:15, la hora en estos momentos en nuestra ciudad. Ya venimos.
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0: Bueno, estamos ante una invasión de videos con la nevadita en Mar del Plata. Nevadita, agua, nieve, no era nevada, nevada. Pero bueno, viste, nosotros nos volvemos locos. Nos creemos Bariloche al toque. Alguno andará haciendo culopatina ahí en la costa, viste, creyendo que llegó la nieve a Mar del Plata, Cerro Catedral y toda la demás. Pero no, fue un poquito de agua, nieve que tuvimos en la mañana de hoy. Y bueno, los videos se hacen ver a cada rato, viste, se cuelgan por todos lados y se empiezan a replicar de manera continua, y la gente piensa que recontra nevó en Mar del Plata después, porque quien no está acá no sabe qué pasó, y debe pensar, uy, mirá, todavía deben seguir con la nevada. No, tenemos sol ahora, tenemos una nube ahí media amenazante, pero tenemos sol, es un día que va a ir aleatorio así. Esas nevadas están anunciadas para la mañana, ya después de la tarde baja la probabilidad de lluvia, va a quedar un frío terrible, pero simplemente eso, que no está mal tampoco, por supuesto, para lo que será el resto de la jornada fría y de la semana fría en la ciudad de Mar del Plata. Pero bueno, hablando también de básquetbol, hoy tenemos la presentación de la selección argentina de básquet. Vuelve a jugar el equipo nacional. Es notable cómo ha ido perdiendo el interés el público en general, digamos, en la selección argentina de básquet. Viste, cuando Argentina jugaba y era hiper competitiva, teníamos esos equipos que eran protagonistas a nivel mundial. Viste, no digo que se paralizaba el mundo, pero estaba más atenta la gente. Ah, hoy juega la selección de básquet, a ver qué hacen. Ah, qué bueno, que bueno, estaban los integrantes de la generación dorada, todavía nos quedaba ver a Scola en algún momento, los últimos retazos de juego en su momento de Nocioni, del Lancha Delfino y demás, pero bueno, hoy el interés es nulo, no ves, en definitiva, absolutamente nada destacado sobre la presentación de la selección argentina, nada que vos digas, bueno, se entera todo el mundo que juega la selección. No, ni mucho menos en ese sentido, más aún que en el contexto mundialista, por supuesto que el partido toma realmente una muy baja notoriedad, lamentablemente, ¿no? Por la selección argentina de básquet. Pero bueno, ahí estarán hoy enfrentando el partido más duro de los dos partidos que tiene en esta tercera ventana decisiva de la primera fase. Decisiva no, definitiva. Decisiva no, porque para Argentina no define absolutamente nada. Sí, es mejor terminar ganando, arrastrar la mayor cantidad de victorias posibles. Y además porque este jueves 2, el día de hoy, a las 22:10, en Montevideo y contra Uruguay, va a jugar contra el único equipo que le pudo ganar en esta serie de duelos disputados hasta el momento, de los cuatro partidos que disputó Argentina y que ganó en la Argentina, ¿no? Como Uruguay. Bueno, irá a Montevideo a tratar de devolverle con la misma moneda, y después se trasladará a la ciudad de Panamá, Panamá City, para jugar el domingo desde las 21:10 hora argentina con el conjunto panameño, cerrando esta fase, a la cual obviamente le seguirá otra muchísimo más compleja, seguramente con Canadá, Jamaica y Puerto Rico o Bahamas, ¿no? Características además muy distintas respecto de los equipos a enfrentar. Por suerte hay regresos importantes en esta selección argentina. Va a estar Juan Fernández, va a estar Nicolás Laprovítola, que es muy importante por su experiencia, el hombre del Barcelona. Por supuesto que siguen, porque han estado en las últimas convocatorias, Facu Campazzo y Gabriel Deck. Y se suman más o menos la base fuerte que ha tenido este ciclo: Juan Ignacio Marcos, Francisco Cáfaro. Marcos puede jugar con Campazzo y Laprovítola, puede jugar como escolta también. Brusino, que ha sido muy importante. Corbalán, que es el desequilibrante en el uno contra uno. Bolmaro y su experiencia, ex drafteado de la NBA y demás. Dylan Bordón, Leo Lema, Gonzalo Bresan y Juan Pablo Baulet, además de José Pepe Vildosa, que después de su paso por España ha vuelto al básquet argentino y va a jugar en Boca esta temporada. Vildosa vuelve al plano local, al básquet argentino. Leo Lema jugó la última temporada en Quimsa. Gonzalo Bresan es nuevo jugador de Atenas después de su paso por Olímpico. Tenemos algunos jugadores que, bueno, han tenido su experiencia en el básquetbol argentino. Y ni hay que hablar de Francisco Cáfaro, que venía a disputar su primera Liga Nacional. Nunca había jugado Liga Nacional antes de irse del país, muy jovencito. Y bueno, regresó a este Boca, en el cual continuará la próxima temporada. Fue elegido MVP revelación porque fue su primera liga, más allá de que es un jugador con un recorrido internacional y con también una importante currículum dentro de la selección argentina jugando fuera del país, ¿no? Bueno, hubo entrenamientos en Zárate, en Buenos Aires, y ahora al juego. Liga Lilla no está entre los convocados por una lesión muscular. Agustín Cáfaro, el hermano de Francisco, y Alex Negrete, jugadores que entrenaron con el equipo pero no van a viajar a los partidos. Bueno, Negrete era una linda opción, pero claro, ante la llegada de jugadores con más experiencia, incluso en el plano internacional, tener a Volmar o tener a la Provítola, que en las últimas ventanas no la pudo tener Argentina, bueno, es un dato significativo y es claro que hay que pagar el derecho de piso. Negrete, jugador de Flamengo, por supuesto que es una segunda opción en ese sentido, en el equipo de Prigioni, y en este partido que se va a jugar en el día de hoy, esperemos con un buen resultado para el equipo argentino, estaremos atentos. Por otro lado, también del 1 al 9 de agosto se va a jugar el clasificatorio sudamericano femenino en la Argentina. El espacio DAM, el Diego Armando Maradona de Zárate, va a ser sede de este torneo clasificatorio sudamericano de mayores femenino. Va a poner en juego 4 plazas para la AmeriCup de El Salvador 2027. Es la cuarta vez que Argentina es anfitrión de este torneo, anteriormente conocido como Campeonato Sudamericano, ¿no? Ahora se llama Clasificatorio Sudamericano. 1948, la primera vez en Buenos Aires, Mendoza en el 2013 y San Luis en el 2022. Bueno, ahora se vuelve a la Argentina en la versión 2026, allí en Zárate. La selección mayor va a afrontar el certamen en condición de campeona vigente. Obtuvo el título en el 2024, una campaña perfecta en Santiago de Chile, ganándole la final a Brasil, nada menos. Melissa Greter en ese momento había sido la gran figura, y Florencia Chagas, la jugadora más valiosa del torneo. Una vez finalizado el clasificatorio, la selección femenina va a participar del preclasificatorio para los Juegos Olímpicos de Los Ángeles 2028. Eso va a ser en el mismo mes de agosto. O sea, terminan del 1 al 9, juegan acá en la Argentina, y el 17 empieza el preclasificatorio para los Juegos Olímpicos en Guadalajara, con el agregado de que el ganador accederá de forma directa a los preolímpicos restantes. O sea que recontra complicado. Pero bueno, es el camino que va a tener la selección femenina, primero jugando en el DAM de Zárate, este torneo clasificatorio sudamericano para la AmeriCup del año próximo. Tiene que entrar entre los 4 mejores para alcanzar el objetivo de clasificación, y después el preclasificatorio para los preolímpicos, o sea, un pre-pre, ¿no? La primera fase de clasificación rumbo a Los Ángeles 2028. Así que mucho básquet de selección por estas horas y con confirmaciones para los equipos argentinos. Nos vamos a ir a la pausa, 11:27 la hora en estos momentos en nuestra ciudad. Sí, no adivinen, estoy atrasado, ya venimos.
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0: Gran jornada que tuvimos en el día de ayer en materia de tenis, porque entre ayer a la tarde y hoy a la mañana, bueno, más allá de los resultados obtenidos, fueron todas buenas noticias para los deportistas de Mar del Plata, que están compitiendo en un nivel altamente exigente, muy, muy complejo. Solana Sierra ayer cumplió en Wimbledon con otra actuación que la pone en un escalón muy, muy distinto. Si bien va a perder puestos en el ranking por el gran 2025 que tuvo en este mismo Wimbledon, si bien estará todavía masticando bronca por el partido que se le escapó, sin dudas deberá poner en la balanza y en el análisis de lo que pasó en el día de ayer cómo pudo poner en aprietos a una jugadora de un nivel superior, y no hay que tener, por supuesto, ningún tipo de reparo en decirlo de esa manera. Hoy Coco Gauff es una jugadora de nivel superior, de muchísima experiencia, muy distinta experiencia además, desde muy joven que viene jugando a un nivel muy alto. Entonces es distinto a Solana, que es un proceso de evolución constante que ha llevado desde el tenis sudamericano hasta poder pelearle un partido a la número 7 del mundo. Como en su momento era extraordinario lo alcanzado también, por ejemplo, por Francisco Comesaña al ganarle a Alexander Zverev en un gran slam, o a ganarle a Andrei Rublev en un gran slam y luego ganarle a Alexander Zverev en polvo de ladrillo. Por supuesto que lo que pasó ayer es una página importante dentro de la carta de presentación de Solana Sierra en su carrera profesional. Fue un gran partido. Después de haber empezado complicado el juego, después de haber atravesado una instancia de dominio de Coco Gauff, que por supuesto la va a tener, empezó a encontrarse en el partido. Y una vez que se encontró en el partido, estuvo siempre con el dominio de lo que estaba pasando, que es muy difícil, mucho más difícil de lograr que el triunfo, sino de decirle a la persona que tenés enfrente, bueno, acá se juega así. Fue 6-3 el primer set, perdido, 6-3 ganó el segundo, y estaba muy cerca de la victoria, 5-4 en su favor, con la ventaja, 30-0, con la posibilidad de hacer dos puntos más y cerrar el partido. No lo pudo cerrar. Empezó a cometer errores en las devoluciones, pelotas que vienen más fuertes. Jugar contra jugadoras de este nivel y de este ranking también implica velocidad distinta de la pelota, porque le pegan más duro, porque le pegan más fuerte y le pegan mejor. No solamente le pegan rápido, sino que le pegan más esquinado, con mejores ángulos y tienen una precisión absoluta. Por eso están donde están. Entonces, devolver esas pelotas no es fácil. Uno veía en ese momento y decía, pero ¿cómo? ¿No puede devolver una pelota? De repente no puede devolver una pelota. Y es difícil, muy difícil. Después meterla donde vos querés, además. Por ahí se la devolvés bien, pero el tema es encontrar la precisión para devolver al lugar que vos querés también. Fue perdiendo fluidez en su juego y tuvo que acceder a un tiebreak. En el tiebreak fue al frente la mayoría del tiebreak. 4-2, 2-0 al principio, 4-2 después. Hasta que llegó al 7-5 en su favor. Y parecía que el partido no se iba a escapar. Era super tiebreak. Se juega super tiebreak en la definición de Wimbledon. Es al mejor de 10 puntos. El que llega primero a 10 con ventaja de 2 es el que se termina imponiendo. Bueno, del 7-5 a favor pasó a un 10-7 en contra. Esos pequeños momentos en los cuales se te escapa el partido de las manos y que le generó, por supuesto, una frustración inmediata muy grande. Se vio muy cerca de la victoria y se fue entre enojada y frustrada, por supuesto, lógico, completamente lógico, sentirse así después de haber estado tan cerca de ganarle a una jugadora del nivel de Coco Gauff. Insisto, 3 partidos jugados entre ambas. El primero no estuvo en la cancha Solana, la pasó por arriba a Coco. En la segunda le ganó un set y después ya no pudo sostenerle el ritmo. Y acá le peleó hasta la última pelota. La evolución es notable, es considerable, está en los resultados. Y encima los últimos dos fueron en un WTA 1000 y en un Grand Slam. Por supuesto que hay frustración, por supuesto que te quedás con la bronca de no haber alcanzado ese objetivo que estuvo tan, tan cerquita. Pero, insisto, las conclusiones deben ser extremadamente positivas para la jugadora de Mar del Plata, que tendrá como consuelo vivir un momento histórico dentro de Wimbledon, un momento histórico que además no va a suceder en el día de hoy. Veremos Yo no sé si va a suceder mañana tampoco, porque no está el orden de juego todavía, pero tiene que jugar el dobles junto con Camila Osorio y, bueno, en este caso, enfrentarse con las hermanas Williams, con Venus y Serena, que han vuelto a competir en este torneo, ¿no? Particularmente Serena ha vuelto a competir en este torneo. Pero bueno, ese será otro capítulo más destinado para tratar de vivir una experiencia distinta. Por si le gana o no le gana, no cambiará mucho, está claro, pero sí tendrá una experiencia fantástica para el futuro. Solana y Osorio también, enfrentando a las hermanas Williams. También hoy a la mañana, la buena noticia que tenemos en el día de hoy fue la victoria de Horacio Ceballos, el marplatense, y el español Marcel Granoliers. Bueno, tienen un gran desafío también esta semana, porque su gran 2025, donde ganaron sus primeros dos Grand Slam, también tuvo un punto importante en las semifinales que obtuvieron en Wimbledon el año pasado. Por lo tanto, tienen que defender un montón de puntos para no caer demasiado en el ranking. Defendieron con total éxito lo que fue la final de Roland Garros, a punto tal que lo volvieron a ganar. Y ahora, bueno, tienen otro punto fuerte de esta confrontación, que es tratar de ser protagonista, al menos hasta las semifinales, para igualar cantidad de puntos respecto de la última temporada. Hoy le ganaron a Robert Galloway, al estadounidense, y a John Peers, el australiano, por 7-6, 7-5 en el tiebreak y 6-3. Un quiebre, necesitaron 1 hora 25 de partido para quedarse con un triunfo importante. El doble ya está tomando un ritmo cada vez más vertiginoso. Hemos tenido el pasaje a siguiente instancia por wall cover de sus rivales, de Tomás Gurruchaga y Thiago Tirante, dupla argentina. Marco Trungeliti junto con el peruano Busse también pasaron de rueda, ganaron en 3 sets. Pero bueno, es la única representación argentina que nos queda. Hemos ido perdiendo soldados. Ayer perdimos una de nuestras mejores guerreras, que era Solana, la única que pudo ganar primera rueda en este torneo a nivel individual. Bueno, veremos qué pasa ahora con el dobles. Hoy ganó Iga Świątek, hoy ganó Madison Keys, ganó Taylor Fritz, ganó Rafa Jodar, que está en un gran momento el español, venciendo a su compatriota Carreño Busta, ganó Alex de Miner, que es el quinto preclasificado. Bueno, todo eso ya ha sucedido en las primeras horas del día dentro del cronograma de partidos. En estos momentos está jugando Matteo Berrettini, está jugando Sasha Zverev, el número 2 del mundo, contra Roger, contra el francés. 5-1 arriba está Zverev, bastante bien empezado. También está jugando Anisimova, la número 6 de la preclasificación. Está jugando Kovoli, el número 9 de esa preclasificación. Bueno, todos ellos están en cancha en estos momentos dentro de un Wimbledon que, bueno, empezaremos a posicionarnos y centrarnos en el dobles, donde está lo más importante. Por otro lado, ganó también en el Challenger de Milán, en Italia, Francisco Comesaña. Le ganó a Diego de Dura, a este alemán nacido en Berlín, 7-6, 9-7, 6-7, 12-10 el tiebreak, perdió Comesaña, y después ganó 6-0. Ahí se terminó de romper algo, me parece, en ese tiebreak que perdió, y salió a la cancha a aniquilar a su rival y le ganó 6-0 con total contundencia. Se ha metido en los cuartos de final, ahí se tiene que enfrentar con el español Daniel Rincón. Recién lo va a hacer en el día de mañana, cuarto semifinal, viernes, sábado y domingo. Así que veremos qué pasa con Comesaña enfrentando a Daniel Rincón, al español 261 del mundo. Todavía Fran Comesaña está 91 del mundo. Por ese mismo lado del cuadro viene Facundo Díaz Acosta. Si le gana Rincón, podría cruzarse con otro de los argentinos en este torneo, que es el tercer preclasificado. Además, ¿no? Debemos destacar los únicos dos argentinos que quedan, porque perdió Alex Barrena en segunda ronda. Así que veremos qué pasa con Fran Comesaña, que está tratando de volver a ser lo que supo ser en su momento y que este año le está costando un montón. También forma parte de lo que le pasa a los tenistas a veces. Un mal 2026, por lo menos en la primera mitad del año. Nos vamos a la pausa, 11:40, la hora en estos momentos en la ciudad de Mar del Plata. Ya venimos.
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Seguimos aquí a través de la 99.9 con unas nubes. Se larga a llover de vez en cuando. Lluvia, frío. ¿Andás mojado con este frío? Ah, te lo encargo, ¿eh? Te congelás de lo lindo, ¿eh? Esperemos que, bueno, pase rápido esta historia de la lluvia también en torno a lo que está sucediendo. Porque, bueno, es la etapa. Ya venía mucha gente, viste, afectada en su salud por esta situación. Imagínate ahora con esta lluvia, este frío, una cosa de loco. Según el Servicio Meteorológico Nacional, el último registro de la temperatura es de 2,9 y la sensación térmica está en 0,9, ¿no? Por lo menos ya estamos por encima del 0, 92 el porcentaje de la humedad, viento del oeste a 8 kilómetros en la hora. Va a haber chaparrones por la tarde, parcialmente nublado por la noche. Viernes de mínima de 0 grados, máxima de 9. Vamos a ver cómo se llega al fin de semana, porque hay que ir avanzando también en la actividad deportiva al respecto. Y bueno, no será sencillo con este frío realmente, porque estamos en una situación delicada realmente. Pero bueno, cosas de esta época del año, ¿no? No nos podemos quejar al respecto. En medio de lo que significa tener en marcha un nuevo campeonato del mundo y todo lo que ello significa, el canadiense Drew Fisher es el árbitro designado para Argentina Cabo Verde en el Hard Rock Stadium de Miami, un escenario que le cae muy bien a la selección argentina. Miami le cae muy bien, por supuesto, a Messi y De Paul, que son los locales. Va a ser la tercera presentación de Fisher en la Copa del Mundo. Dirigió Francia-Irak y Croacia-Ghana en fase de grupos. Y bueno, es uno de los pocos que ha dirigido mucho. 3 en este Mundial es un montón. Tiene antecedentes contra Lionel Andrés Messi. ¿Cómo es la cosa? Bueno, en 2025 fue el árbitro de la Leagues Cup. Claro, es canadiense, forma parte del mismo circuito, ¿no? Ahí estuvo participando Messi, dirigió al Rosarino también el 16 de mayo pasado, el día de mi cumpleaños, en el encuentro entre el Inter Miami y Portland. Así que, bueno, Messi lo juna, lo conoce. Fisher va a estar acompañado por Michael Barwegen y Lies Arfa como asistentes. Las

0: mexicanas Katia García y Sandra Ramírez, completando el equipo arbitral designado para este compromiso. Bueno, todo para mañana, viernes, 19 horas, en el Hard Rock Stadium, tratar de asistir, de ver a la distancia, ¿no? La que asistió allí es Flor Arroyos, no nosotros, asistir a una nueva función de las últimas que está brindando Lionel Messi con esta camiseta, y que, bueno, ojalá nos salga bien, ¿no? Viendo todo lo que le está costando a cada uno de los equipos clasificarse desde 16avos de final. Bueno, a mí me da respeto, me inspira respeto los rivales que han logrado romper con la lógica de la superioridad del rival, en muchos casos ganar los partidos, en otro terminar perdiéndolos, como le pasó ayer a Congo o a Senegal, pero de todas maneras ponerte en aprietos, ¿no? Que es un tema. No te sale esa última jugada que sí le salió a Inglaterra, que sí le salió de casualidad, pero le salió a Bélgica, y bueno, estás en verdaderos problemas, ¿no? Argentina en eso tiene un expertise. El Mundial pasado ha sido una de sufrir y sufrir los partidos de manera constante, y aún en ese contexto, bueno, se hizo fuerte y terminó campeona del mundo. Bueno, será cuestión de sufrir de nuevo. Nosotros pretendemos que el Mundial sea más tranquilo, pero no, nos va a poner a sufrir. De eso se trata, nos va a poner el corazón en la boca nuevamente. Mientras tanto, bueno, con las confirmaciones que Aldo Civi va teniendo, se va conformando la grilla de todos los jugadores que vienen a reemplazar a aquellos que fueron apartados del plantel que armó Guillermo Farré. Ayer el platense de 37 años, el Pata Castro, firmó contrato hasta el 31 de diciembre del año que viene. Viene como jugador libre. Esto tiene que ver con que hay una reglamentación, yo no sé si no te lo permite o si te recomienda que no, en definitiva, que tiene que ver con no poder firmar contratos de 6 meses solamente. Por eso los contratos son todos hasta diciembre del 2027. Eso no quiere decir que estás armando proyectos a largo plazo ni nada de eso. Es una cuestión casi hasta legal, diría, de tener que hacerlo por más de un año. Entonces, bueno, ya que estamos, hacemos hasta el 2027, si todo va bien, te quedás, si no, te vas. Son testimoniales los contratos en el fútbol argentino, aunque después te dejan ligado económicamente si se va mal el jugador. Ese es un aspecto a tener en cuenta. Pero es un jugador que esperemos pueda darle toda su calidad técnica al equipo, ¿no? Esté en pos de la creación del juego y de ser un futbolista importante. Tiene las características para hacerlo, aunque viene de Gimnasia, del club del cual surgió, y era suplente en Gimnasia, ¿no? También le va a pasar lo mismo con Andrés Chávez, venía a ser suplente en Almagro. Bueno, algunos critican ese tipo de decisiones, otros dicen, bueno, hay que darle la oportunidad, qué sé yo. Lo cierto es que el Pata Castro viene de ser dirigido por Damonte en su paso por Sarmiento de Junín, ya hace unos años, pero bueno, lo conoce muy bien, ¿no? Eso sí está claro, y bueno, veremos si termina siendo un salto de calidad. Se suma a Joaquín Pombo, el zaguero central, que también necesitaba en ese lugar un refuerzo del plantel, y bueno, es Pombo el elegido, un jugador más joven, de 25 años, y que viene de la Liga Deportiva Universitaria, perdón, de Independiente del Valle, me equivoqué, equipo ecuatoriano, de Independiente del Valle, donde estuvo en la última temporada, también sin mucha continuidad. Bueno, nombres a los cuales se apuesta. Después veremos. Delante, el primer rival que tenés es River, que se está haciendo pretemporada en España y va a jugar en Portugal un amistoso con Flamengo, o sea, viene con otra vara encima. Por ahí, quién te dice, la cosa salga bien para el tiburón. Sin duda algunas, necesitará primero pulir futbolísticamente su trabajo, eso está claro. Nos vamos a la pausa, 11:51, la última, ya venimos.
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0: 11:54, no tenemos mucho tiempo, pero te quiero contar este dato. Debe ser anulo Mufa. Esto se hace después del partido, ¿eh? No vengan antes del partido a hacer esto. El presidente caboverdiano, José María Pereira Neves, ya anticipó que tiene un regalo para Messi. Que para ellos, dijo, enfrentar a Messi y a la selección argentina es un gran honor y por eso le vamos a hacer un regalo. Le vamos a entregar la camiseta caboverdiana con el número 10 en la espalda y el Messi. Después del partido, ¿eh? No me venga con la mufa esa de darle las cosas o tirarle regalitos antes del partido, cosa de mufarlo. No, Mufasa no juega. No, hacelo después del partido, después que termines, ojalá eliminado el mundial, acercate al vestuario, entregale todo lo que quieras. No empecemos con esas cosas raras antes del partido, porque eso, a ver, dentro del contexto de FIFA, eso antes del partido no se puede hacer. Porque es un acto protocolar de un gobierno con un jugador, no tiene nada que ver con el partido. Propiamente dicho, me imagino que lo harán después, se encontrarán con Messi, irán al vestuario, golpearán la puerta, aparecerá el señor Pereira Neves y le hará entrega de la camiseta caboverdiana con el nombre de Messi y el 10 en la espalda. Creo que Cabo Verde puede vencer a Argentina por 1-0, dijo el presidente. Bueno, ¿qué va a decir, pobre hombre? No tiene la sinceridad de Haaland, que dijo, no, tenemos muy poca chance de ganar a Brasil. Pero bueno, el hombre es, por supuesto, con su selección, no va a decir, no, el presidente dice que vamos a perder 5-0. Con la voluntad va a salir Bocini y compañía, que te la encargo. Pero, fuimos a este Mundial para escribir nuestro propio destino, que es enfrentarnos a campeones. Bueno, se van a enfrentar al campeón del mundo y veremos qué pasa dentro de la cancha con el respeto. Sabemos que Scaloni y el cuerpo técnico no subestiman a nadie. Por lo tanto, subestimar no va a pasar. Ahora que te ganen, y puede pasar. En este Mundial está todo muy loco. 4 de la tarde hoy, España-Austria. 20 horas, Portugal-Croacia. Y si no vas suplementario y te aburrís un rato, a las 22:10 juega la selección argentina de básquet. Termina a las 12. A las 12 tenés el partido ya correspondiente a esta fecha, pero del día de mañana, Suiza-Argelia. Así que, fixture completo. Si querés, te sentás en la tele a las 4 y tenés para darle de corrido entre fútbol y básquet, específicamente en torno al campeonato del mundo. Después hablaré Scaloni. Seguramente mañana lo escucharemos calentando la previa al partido que se juega a las 7 de la tarde. Hoy hablamos con Federico Elías, primera incorporación que tuvo Quilmes en este mercado, el bahiense, y con Luis Cucho Pérez, el extremo que se sumó a Kimberley en lugar de Leandro Bella y que, si Dios quiere y todo va bien administrativamente, el fin de semana estaría para jugar. ¿No? Así que, bueno, si querés escuchar estos dos testimonios, Marca Deportiva en YouTube, nos buscás, te suscribís y tenés la opción de escucharlos en ese contexto de la entrevista que realizamos en la mañana de hoy. Después lo subimos a marcadeportiva.com en modo texto, claramente. Nos vamos con una nube encima que nos amenaza, me quiero ir rápido. Nos reencontramos mañana, abríguense, cuídense, porque va a ser frío y frío del bueno en los próximos días. Nos reencontramos mañana a las 10 de la mañana, adiós.
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8: En 99.9 es la hora 11:59. La temperatura en la ciudad de Mar del Plata, 4 grados, 5 décimas. La sensación térmica, 3 grados, 6 décimas. La humedad, 52%.
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4: En 99.9 es la hora 12:32. La temperatura en la ciudad de Mar del Plata, 6 grados, 7 décimas. La sensación térmica, 4 grados, 2 décimas. La humedad, 93%.
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1: Hernán Escojal, que es presidente de la Asociación Empresaria Hotelera Gastronómica de Mar del Plata.
2: Estuvimos trabajando con la consultora Faguaris. Este es un trabajo en dos o tres etapas, donde vamos en un primer momento vamos a generar un mapeo actual de cómo se encuentra la hotelería y la gastronomía, y a partir de esta información empezaremos a trabajar en desmenuzar las oportunidades y las alternativas que tenemos como para tener un sector hotelero y gastronómico más pujante, más fuerte, con datos, con información fidedigna de lo que pasa en el día a día. Y en ese trabajo nos estamos encontrando en este momento.
1: ¿Hay alguna información preliminar o todavía están en el punto de la recolección de datos?
2: No, mira, en realidad lo que nosotros venimos viendo ya desde lo que es los últimos tiempos con respecto a la información es un cambio en respecto a lo que es la oferta hotelera, que fue disminuyendo en los últimos 7-10 años, donde la cantidad de camas que tenía Mar del Plata eran aproximadamente unas 45.000 plazas. Arrancó con 55, discúlpame, y después nos encontramos en la actualidad con 45, y hoy la realidad es que lo que permanece abierto durante los meses de invierno es de 32.000, y de esas 32.000, 16.000 son gremiales. Entonces estamos viendo cómo la oferta extrahotelera fue creciendo a diferencia de la caída de la hotelería, y hoy está Mar del Plata con una oferta aproximada de 370.000 camas extrahoteleras.

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5: En 99.9 es la hora. 13:04. La temperatura en la ciudad de Mar del Plata, 6 grados, 7 décimas. La sensación térmica, 5 grados, 6 décimas. La humedad, 91%.

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1: El doctor Adolfo Cordonier es médico egresado de la Universidad de Buenos Aires, especializado en clínica médica, medicina funcional, anti-aging, estética.
2: El organismo entra en un estado de que todas esas vías como que se apagan para que vos duermas y entres en una etapa de reposo, que el organismo hace un montón de cosas. Por ejemplo, sube la melatonina y inhibe un montón de vías metabólicas. Por ejemplo, las vías que regulan el azúcar, hace que el páncreas produzca menos insulina y demás. Entonces, tiene mucho que ver con esto nuestros hábitos. Por ejemplo, la comida, porque te hablé de los genes clock centrales, pero hay genes clock periféricos que no están en el cerebro. Y esos genes responden no a la luz y oscuridad, como los genes que están en el cerebro, sino a los que los periféricos responden a la comida. Entonces, uno de los errores más grandes que cometemos es cenar tarde. Al cenar tarde, vos como que encendés de vuelta la máquina y por eso después no podés dormir bien, porque no está apagada. Lo mismo ocurre si haces actividad física a las 11 de la noche. Vas a jugar al fútbol con tus amigos o al pádel a las 11 de la noche y como que encendés la maquinaria. Entonces después venís, te bañás, hasta comés algo o te tomás la birra con los amigos en el fútbol y llegás a tu casa a la 1 de la mañana y te va a costar dormir. Eso por un lado. El estilo de vida, la comida, lo que se llama la crononutrición, fuera de horario. Y el otro lado es el estímulo lumínico. Estamos hablando que estos genes cambian con la oscuridad. Pero si vas en tu casa, estás con pantallas de la televisión, de la compu, del celular, hasta la 1 de la mañana, mirando, esa luz te entra por los ojos, te inhibe la producción de melatonina. Vos no producís la hormona del sueño. Y bueno, eso es todo un combo que te lleva a que el sueño no sea el adecuado.

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4: En 99.9 es la hora 13:35. La temperatura en la ciudad de Mar del Plata,
5: 8 grados, 4 décimas.
4: La sensación térmica,
5: 7 grados, 1 décima.
4: La humedad, 87%.
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1: Cecilia Zampines, integrante de la Ciudad de Fomento Acantilados.
2: Tenemos ideas, pero no certezas. Ajá. No certezas por un montón de cuestiones que están sobre las que no hay claridad. Sí, la certeza que tenemos es que esa máquina estuvo trabajando ahí en ese sector sin ningún tipo de permiso formal o autorización por parte del municipio. Ahora el concejal Diego García solicitó un pedido de informe al intendente a ver si quizás el intendente o alguien del ejecutivo haya autorizado. Esa máquina bajó por un sector que la misma delegación del puerto inclusive cerró para que no bajen ni motos ni camionetas, que es la bajada de los camiones, que es una bajada que se hizo, se excavó en el acantilado para poder hacer la obra de los arrecifes, esta obra pública con la cual se recuperaron playas públicas que siempre están en disputa, ¿no? Porque todo el tiempo estamos confrontando con la Sociedad Anónima Playas del Faro el avance hacia este sector público por parte del emprendimiento privado.

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3: En 99.9 es la hora, 14:03 minutos. La temperatura en la ciudad de Mar del Plata,
4: 9 grados, 5 décimas.
3: La sensación térmica,
4: 8 grados, 8 décimas.
3: La humedad, 64%.
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1: Hernán Escrojal, que es presidente de la Asociación Empresaria Hotelera Gastronómica de Mar del Plata.
2: Estuvimos trabajando con la consultora Faguaris. Este es un trabajo en dos o tres etapas, donde vamos en un primer momento vamos a generar un mapeo actual de cómo se encuentra la hotelería y la gastronomía, y a partir de esta información empezaremos a trabajar en desmenuzar las oportunidades y las alternativas que tenemos como para tener un sector hotelero y gastronómico más pujante, más fuerte, con datos, con información fidedigna de lo que pasa en el día a día. Y en ese trabajo nos estamos encontrando en este momento.
1: ¿Hay alguna información preliminar o todavía están en el punto de la recolección de datos?
2: No, mira, en realidad lo que nosotros venimos viendo ya desde lo que es los últimos tiempos con respecto a la información es un cambio en respecto a lo que es la oferta hotelera, que fue disminuyendo en los últimos 7-10 años, donde la cantidad de camas que tenía Mar del Plata eran aproximadamente unas 45.000 plazas. Arrancó con 55, discúlpame, y después nos encontramos en la actualidad con 45, y hoy la realidad es que lo que permanece abierto durante los meses de invierno es de 32.000, y de esas 32.000, 16.000 son gremiales. Entonces estamos viendo cómo la oferta extrahotelera fue creciendo a diferencia de la caída de la hotelería, y hoy está Mar del Plata con una oferta aproximada de 370.000 camas extrahoteleras.

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2: En 99.9 es la hora 14:33 minutos. La temperatura en la ciudad de Mar del Plata,
3: 8 grados 9 décimas.
2: La sensación térmica,
3: 8 grados 2 décimas.
2: La humedad, 66%.

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1: El doctor Adolfo Cordonier es médico egresado de la Universidad de Buenos Aires, especializado en clínica médica, medicina funcional, anti-aging, estética.
2: El organismo entra en un estado de que todas esas vías como que se apagan para que vos duermas y entres en una etapa de reposo, que el organismo hace un montón de cosas. Por ejemplo, sube la melatonina y inhibe un montón de vías metabólicas. Por ejemplo, las vías que regulan el azúcar, hace que el páncreas produzca menos insulina y demás. Entonces, tiene mucho que ver con esto nuestros hábitos. Por ejemplo, la comida, porque te hablé de los genes clock centrales, pero hay genes clock periféricos que no están en el cerebro. Y esos genes responden no a la luz y oscuridad, como los genes que están en el cerebro, sino a los que los periféricos responden a la comida. Entonces, uno de los errores más grandes que cometemos es cenar tarde. Al cenar tarde, vos como que encendés de vuelta la máquina y por eso después no podés dormir bien, porque no está apagada. Lo mismo ocurre si haces actividad física a las 11 de la noche. Vas a jugar al fútbol con tus amigos o al pádel a las 11 de la noche y como que encendés la maquinaria. Entonces después venís, te bañás, hasta comés algo o te tomás la birra con los amigos en el fútbol y llegás a tu casa a la 1 de la mañana y te va a costar dormir. Eso por un lado. El estilo de vida, la comida, lo que se llama la crononutrición, fuera de horario. Y el otro lado es el estímulo lumínico. Estamos hablando que estos genes cambian con la oscuridad. Pero si vos en tu casa estás con pantallas de la televisión, de la compu, del celular, hasta la 1 de la mañana, mirando, esa luz te entra por los ojos, te inhibe la producción de melatonina. Vos no producís la hormona del sueño. Y bueno, eso es todo un combo que te lleva a que el sueño no sea el adecuado.

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5: En 99.9 es la hora 15:04. La temperatura en la ciudad de Mar del Plata,
6: 8 grados 9 décimas.
5: La sensación térmica,
6: 8 grados 6 décimas.
5: La humedad, 62%.

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1: Cecilia Zampines, integrante de la Ciudad de Fomento Acantilados.
2: Tenemos ideas, pero no certezas. Ajá. No certezas por un montón de cuestiones que están sobre las que no hay claridad. Sí, la certeza que tenemos es que esa máquina estuvo trabajando ahí en ese sector sin ningún tipo de permiso formal o autorización por parte del municipio. Ahora el concejal Diego García solicitó un pedido de informe al intendente a ver si quizás el intendente o alguien del ejecutivo haya autorizado. Esa máquina bajó por un sector que la misma delegación del puerto inclusive cerró para que no bajen ni motos ni camionetas, que es la bajada de los camiones, que es una bajada que se hizo, se excavó en el acantilado para poder hacer la obra de los arrecifes, esta obra pública con la cual se recuperaron playas públicas que siempre están en disputa, ¿no? Porque todo el tiempo estamos confrontando con la Sociedad Anónima Playas del Faro el avance hacia este sector público por parte del emprendimiento privado.

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2: 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En 99.9 es la hora, 15:32 minutos. La temperatura en la ciudad de Mar del Plata, 9 grados. 5 décimas. La sensación térmica, 8 grados, 1 décima. La humedad, 64%.

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3: En 99.9 es la hora 16. 4 minutos. La temperatura en la ciudad de Mar del Plata.
4: 9 grados. 5 décimas.
3: La sensación térmica.
4: 8 grados. 8 décimas.
3: La humedad. 60%.
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5: En 99.9 es la hora 16:33. La temperatura en la ciudad de Mar del Plata, 8 grados, 4 décimas. La sensación térmica, 8 grados. La humedad, 62%.
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5: En 99.9 es la hora 17. Un minuto. La temperatura en la ciudad de Mar del Plata, 7 grados, 8 décimas. La sensación térmica, 7 grados, 4 décimas. La humedad, 67%.

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4: En 99.9 es la hora 17:32. La temperatura en la ciudad de Mar del Plata, 7 grados, 8 décimas. La sensación térmica, 6 grados, 9 décimas. La humedad, 72%.
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0: En 99.9 es la hora 18. 3 minutos. La temperatura en la ciudad de Mar del Plata. 6 grados. 7 décimas. La sensación térmica. 5 grados. 6 décimas. La humedad. 66%.
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3: En 99.9 es la hora 18:32. La temperatura en la ciudad de Mar del Plata, 6 grados, 2 décimas. La sensación térmica, 4 grados, 9 décimas. La humedad, 71%.
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4: En 99.9 es la hora 19. Un minuto. La temperatura en la ciudad de Mar del Plata, 6 grados, 2 décimas. La sensación térmica, 4 grados, 9 décimas. La humedad, 71%.

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4: En 99.9 es la hora 19:32. La temperatura en la ciudad de Mar del Plata, 5 grados 6 décimas. La sensación térmica, 4 grados 3 décimas. La humedad, 67%.
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5: En 99.9 es la hora 20. 3 minutos. La temperatura en la ciudad de Mar del Plata.
6: 5 grados, 6 décimas.
5: La sensación térmica,
6: 4 grados, 3 décimas.
5: La humedad, 67%.
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5: En 99.9 es la hora 20:31. La temperatura en la ciudad de Mar del Plata, 6 grados, 2 décimas. La sensación térmica, 4 grados, 5 décimas. La humedad, 69%.
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